Génesis 1:1. En el principio creó Dios los cielos y la tierra.

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0: Segunda de Corintios, capítulo 12, versículos 9 y 10. Dice lo siguiente: y me ha dicho: bástate mi gracia, porque mi poder se perfecciona en la debilidad. Por tanto, de buena gana me gloriaré más bien en mis debilidades, para que repose sobre mí el poder de Cristo. Por lo cual, por amor a Cristo me gozo en las debilidades, en afrentas, en necesidades, en persecuciones, en angustias, porque cuando soy débil, entonces soy fuerte.
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2: Pero como para eso dejó al Espíritu Santo, para que nos diera palabra, cantados, para decirle: oh Dios mío, te necesito. Amén. Y decirle: en ti confío. Amén.

0: Aleluya. ¿Cuántos le piden al Señor para ser bueno, para ser buenos? ¿Cuántos no quieren ser el mal? Amén. ¿Y cuántos quieren estar cerca de Dios como los ángeles, que ven siempre el rostro del Señor?
1: Estos son fragmentos del libro de niños Palabra Miel, cuarta edición, Quiero Seguir a Cristo. Bendito Evangelio que me envuelve en una esfera espiritual para protegerme de este mundo según la humanidad moderna. Me enseña a cómo seguir a Cristo, el único camino que conduce a la vida eterna. Dios tiene un plan humano hacia mí con contenido espiritual, pero con un conocimiento de vida. Cuando practico su palabra, perdona mis pecados y hace que pueda seguir las huellas de Cristo. Estos son fragmentos del libro de niños Palabra Miel, cuarta edición, Quiero Seguir a Cristo.

Proverbios 14:1. La mujer sabia edifica su casa, mas la necia con sus manos la derriba.

0: Aleluya. ¿Cuántas quieren llegar a esa mansión de luz? Amén.
1: Amén.
0: Aleluya.
1: Aleluya.
0: Más fuerte. Aleluya.
1: Aleluya.

Salmos, capítulo 29, versículo 11, dice lo siguiente: Jehová dará poder a su pueblo, Jehová bendecirá a su pueblo con paz.

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1: Hay un himno que en su coro dice así: viene ya, viene ya. Es que tenemos que cantar estos himnos porque Él ya viene. ¿Cuántos creen que Él ya viene? Las señales, las pestes, los gobiernos lo dice. Viene ya, viene ya. Amén.

Aleluya. Y Jesús viene ya, viene ya.

Alleluia! No pierda esa fe, esa esperanza. Él viene, dice la Biblia, aunque tardare, no tardará, dice. ¿Sabe por qué la Biblia dice así? Aunque tardar, no tardará. Es que para nosotros es muy tarde, pero para Él no existe muy tarde. Porque mira, pues, mira, si usted quiere perderse por sus buenas ganas, pero si usted ha creído y sigue creyendo, y que es que, ¿sabe por qué nosotros nos desesperamos por cosas? Como que si Él no viniera. Porque las cosas contrarias nos hace creer como que será que vendrá. Para usted tal vez no viene, pero Él vendrá. Y le digo algo, aunque usted ya no esté en la iglesia, Él vendrá. Aunque sea solo por dos o tres que le esperan, Él vendrá. Él vendrá. Bueno, gracias. Gracias por todo. Y yo lo espero.

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1: ¿Sabes que es fácil tener una vida sana? Puedes tener una dieta balanceada si comes con porciones de vegetales como frutas, verduras, cereales y granos, y alimentos de origen animal como carne y pescado en cada comida. No olvides lavar y desinfectar frutas, verduras y alimentos crudos. Usa cereales integrales. Evita comida con mucha grasa, azúcar y sal, como salchichas, jamón, queso, pasteles, galletas, botanas y refrescos. Mantente bien hidratado y toma de 6 a 8 vasos de agua al día. Fíjate que sea agua limpia, que esté embotellada, hervida o clorada. Y toma más agua si hace calor, o si trabajas bajo el sol o en el campo por muchas horas. Haz media hora de ejercicio al día. Puedes caminar, correr, bailar, jugar o practicar deporte. No solo te ayuda a distraerte, vas a dormir mejor, tendrás mejor ánimo y podrás convivir con tus amigos y seres queridos. También te ayudará a mantener tu peso ideal y prevenir enfermedades como la diabetes, presión alta, enfermedades del corazón, embolias y osteoporosis. Y reduce el riesgo de que te dé algunos tipos de cáncer. Es sencillo tener una vida sana con buenos hábitos.
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2: Mi Señor vendrá. Amén. Es un himno nuevo que Dios nos ha dado.

¡Qué hermoso! ¡Qué hermoso! Un pueblo marchando con gozo hacia la eternidad.

0: Aleluya. Ya el eco de su alabanza, de su venida, ya se escucha, ya se oye, ya se siente. Amén.
1: Amén. Ustedes saben que para hacer un oficio necesitamos una unción sobre nuestra cabeza. Amén. ¿Así está la lista? Gloria a Dios. El primer himno es muy conocido. Se llama La Santa, aunque tu santa unción caiga sobre nosotros. Pero lo hicimos un poco diferente, a ver cómo lo va a oír usted. Amén. Vamos a ya dar paso.

0: nuestra necesidad. Aleluya.
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3: Segunda de Tesalonicenses, capítulo 3, versículos 1 y 2. Dice así: Por lo demás, hermanos, orad por nosotros para que la palabra del Señor corra y sea glorificada, así como lo fue entre vosotros, y para que seamos librados de hombres perversos y malos, porque no es de todos la fe.

Pues ahora sí ya entendieron cuántos quieren, quisieran amar al Señor Jesús como Él nos ama, porque nunca nadie puede amar como Él nos ama. Amén.

0: 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Filipenses 4:13 dice así: todo lo puedo en Cristo que me fortalece. 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
1: Yo quiero darle la interpretación de este pasaje, de un tema, un estudio que nuestro apóstol nos dio en cuanto a la visión de Pedro, la visión que Pedro tuvo en Jope. Dice capítulo 10, verso 9. Le damos la bienvenida también a los hermanos que nos escuchan por la radio, también sean bienvenidos. Leo dice: al día siguiente, mientras ellos iban viajando por el camino y llegaban cerca de la ciudad, Pedro subió a la azotea para orar, como a la sexta hora. Sintió mucha hambre, dice el verso 10, y deseaba comer, pero mientras preparaban la comida, le sobrevino un éxtasis. Vio el cielo abierto y un objeto que descendía como un gran lienzo, bajando por sus cuatro extremos a la tierra. En el lienzo había toda clase de cuadrúpedos y de reptiles de la tierra y aves del cielo. Y le vino una voz: levántate, Pedro, mata y come. Entonces Pedro dijo: de ninguna manera, Señor, porque ninguna cosa común o inmunda he comido jamás. La voz volvió a él por segunda vez: lo que Dios ha purificado, no lo tengas por común. Esto ocurrió tres veces y de repente el objeto fue elevado al cielo. Amén. Puede tomar su lugar, hermanos. Gracias, hermanos de la alabanza. Mientras se acomodan ahí, hermanos, solo quisiera introducir el tema, porque es increíble lo que Cristo trajo a la tierra. Cuando Él vino a la tierra, porque la palabra dice que Él vino a buscar lo que se perdió, lo que se había perdido. Y hemos aprendido a través de los años en este evangelio que lo que se ha perdido en los tiempos, en las edades, es siempre la creación, la humanidad, el hombre. Pero no solo el hombre, sino usted sabe que aún hay ángeles que han sido disciplinados o que han sido destituidos de la gloria de Dios porque han habido desórdenes. Porque fíjese, hermano, que la vida tiene reglas. Dios estableció reglas en la vida, y nosotros, hermano, tenemos que darnos cuenta que a través de los años, las creaciones que Dios ha venido reciclando, usted sabe que desde el comienzo han habido mundos previos, han habido juicios que han venido de parte de Dios a través de los años, pero siempre ha sido porque el hombre, la creación, se sale, o sea, entra en un desorden en cuanto a las reglas de la vida. Usted sabe, hermano, que el hombre hoy en día vive desordenadamente, vive desenfrenadamente. Con las leyes, los gobiernos, todas las cosas, hermano, que el hombre establece o que los hombres han establecido, Nos damos cuenta que ha sido una alteración a la imagen original que Dios creó. Usted sabe que Dios creó al hombre. Y dice la palabra que lo creó a su imagen, a la imagen de él. Por eso ya hay una imagen, ya hay una, allí hay una forma. Ya hay algo que Dios decretó, que Dios estableció. Dios es perfecto en sus creaciones. En todo lo que Él hace, Dios es bueno. Y todo lo que Él hizo es bueno y perfecto. Pero desde el principio de la humanidad, desde Adán, que estuvo en el huerto, ha habido una decadencia en el hombre por causa del pecado. El pecado es la causa de la ¿cómo se diría? Que el hombre se deforma, pues. Hay deformación en cuanto aún físicamente, espiritualmente, por causa del pecado. Hermano, el pecado ha entrado al mundo y está en todo lugar. El enemigo, hermano, se ha infiltrado en todo y siempre en todo. Yo me puse a pensar hoy en la mañana y estaba yo como queriendo concebir cómo es que Luzbel se desvió, cómo es que él se confundió en su mente. Estando a la par de Dios, imagínense, por eso no es garantía ver a Dios o ver milagros. Su palabra es lo único que nos ordena, que nos pone orden, que nos puede salvar. Porque en este caso Luzbel, él era un testigo ocular de primera mano de Dios. ¿Cómo es que estando, pongámoslo, en los cielos, teniendo cuerpo angelical, estando viendo las maravillas, los poderes de Dios de primera mano, poder entrar un pensamiento? Porque dice la palabra que él, dice que Luzbel, pero dice, tú dijiste en tu corazón. O sea que fue un pensamiento que él tuvo en el corazón, ni siquiera lo dijo. Por eso es importante que Dios, o que hoy usted también escudriñe su corazón, porque nos vamos a acercar a la mesa, y que nuestro corazón, hermano, no vaya a ver cosas que nos van a hacer alejarnos o que nos quedemos destituidos de la gloria de Dios por causa de estas cosas. Porque la vida tiene reglas. Cuando Dios puso a Adán en el huerto, le dio reglas. Este evangelio que tenemos, para eso es el ministerio, porque aquí se está viendo en esta visión de Pedro, lo que leímos aquí en este pasaje, se está viendo o se está confirmando que la raza humana era simbolizada de cuadrúpedos, reptiles y aves. Esa es la visión que Pedro estaba viendo, era el comportamiento de la raza humana que está simbolizado ahí. No me quiero adelantar, hermano, pero cuando uno empieza a perder su identidad ante Dios, cuando uno empieza a adoptar otros comportamientos, o uno empieza a adquirir una vida que no es como la que Dios estableció, porque le estoy diciendo, ahí la vida tiene reglas. Dios no nos dejó aquí sin reglas. En cualquier gobierno, en cualquier nación, hay leyes, hay reglas. ¿Cuánto más el reino de los cielos, que se ha acercado, hermano, que tiene procedimientos para la salvación? Entonces, la humanidad, cuando cayó desde el tiempo de Adán, cayó en un estado ya de comportamiento, porque es una degradación de por decir, por grados, hasta que llega uno a adoptar una personalidad aún hasta de animal. No se vaya a escandalizar, no va a decir, hermano, nos está diciendo animales, no. Pero los humanos, porque Luzbel, hermano, hubo una gran celebración cuando él fue creado. Hermano, nadie, ni un otro ser ha sido creado como él. Pero llegó a degradarse de tal manera que se presentó hasta como una serpiente en el huerto. De ser un ángel glorioso, hermoso, se ve ahí en el Génesis ya en cuerpo de serpiente. Usted recuerda también Nabucodonosor, cuando él dijo, cuando empezó a gloriarse por el reino babilónico que él había establecido.

Se llegan, hay conductas, hay actitudes, hay actos, hay personalidades que ya hemos, hermano, el hombre está fuera de control. La Biblia, hermano, habla de comparaciones, habla de animales, de ciertos animales, para que nosotros entendamos, tengamos un punto de comparación de hasta qué nivel o hasta qué punto está llegando la humanidad, que está perdiendo su imagen, su identidad de hombre, de mujer, y empieza uno a adoptar una personalidad o un carácter o una conducta hasta de animal. La Biblia habla de las pequeñas zorras, dice, que destruyen las grandes viñas. Ya cuando uno tiene un comportamiento de destruir, de dividir, ya es una comparación de como las pequeñas zorras. Entonces, ese es el peligro en el cual Dios nos quiere librar. Pero aquí, en este pasaje, le está revelando a Pedro. Le está demostrando, no, mira, Pedro no quería tener relación con esos cuadrúpedos. No quería tener relación con estos reptiles. ¿Cómo es que le dijo? De ninguna manera, Señor. Porque ninguna cosa común o inmunda, dice, he comido jamás. Pero la voz, mire, la voz de Dios le viene a decir, y le viene a decir que vuelva a hacerlo, que sí lo haga, porque el propósito de esa visión para Pedro era para que, porque Pedro representa los ministerios en este caso, por eso nuestro apóstol, en el ministerio que pertenecemos, hermano, nos revela la conducta que hay. Que el comportamiento que tenemos como supuestos humanos, pero por causa del pecado, por las aberraciones, por las ideas de los hombres que han metido, el hombre está perdiendo su figura. Ahora ya no se sabe si un hombre es hombre o si es mujer. Ya no se sabe, hermano, qué es qué. Recuérdense que en los mundos previos, en los tiempos de Noé, hubo una mezcla entre los hombres, entre los hijos de Dios con los hombres de la tierra. Hubieron seres celestiales que se mezclaron, hermano, aún con, perdieron su gloria. La Biblia, hermano, es clara cuando demuestra cómo es que el hombre se vino. Por eso Noé, hay versiones que describen cómo Noé fue el único que no mezcló su genética. Por eso es que Dios, hermano, lo usó a él, porque todo el mundo se había corrompido. Si usted lee en Génesis, léalo conmigo, ¿por qué no leemos Génesis 6? Que no hemos terminado aquí, pero leamos un poco. Dice Génesis 6.

Bueno, dice el 6, entonces Jehová lamentó haber hecho al hombre en la tierra y le dolió su corazón. Mire, el corazón de Dios se dolió. Se duele el corazón de Dios a ver el comportamiento. El 7, y dijo Jehová, arrasaré de la faz de la tierra los seres que he creado, desde el hombre hasta el ganado, los reptiles y las aves del cielo, porque lamento haberlos hecho. Dice el 9, esa es la historia de Noé. Noé era un hombre justo y cabal en su generación. Por eso le digo, hay versión que dice que él no se contaminó su genética. Fue el único que no se depravó, porque la Biblia habla claramente. Usted sabe que en los tiempos de Sodoma y Gomorra también el hombre ya tenía prácticas. Ya no había más que destruir. No había otra solución más que destruir al mundo, como hizo aquí con Noé. Por la corrupción. Dice el 12, Dios miró la tierra. O sea que Dios pone su mirada en la tierra. Y he aquí que estaba corrompida, porque toda carne había corrompido su camino sobre la tierra. Aún los animales, hermanos, destruyeron.

0: Hay que ver o qué pecado hicieron los animales. Si la extinción de las de los dinosaurios, hermanos, no fue solo por destruirlos, es cuando se rompen las reglas de la vida que Dios establece. ¿Cuántos me están comprendiendo hoy? O sea que nadie somos exentos, estamos viendo a seres angelicales que también, hermano, porque es terrible. Usted sabe que aún la mitología griega, que esos de mitad caballo, mitad hombre, todas esas cosas existieron, esas cosas fueron reales. Ya habían mezclas de animales con humanos, hermanos, de seres de otros mundos, distorsionando la imagen. Imagínese, Dios le dolió su corazón que ver al hombre distorsionar su imagen, perder la imagen que él ha hecho con amor. Mire, hermano, Dios con sus manos, porque la creación lo hizo con su voz, solo dio su voz, pero a usted, a mí, a la humanidad, con sus manos tomó su tiempo y sopló su espíritu, su vida en nosotros, hermano. Dele palmas al Señor. Qué imagen perfecta, qué estatura, qué hermoso Dios creó al hombre. Pero nosotros, los humanos, tenemos que ver nuestra miseria. Dios, la palabra, el evangelio, nos tiene que revelar nuestra miseria. El hombre es mísero, fácilmente se muere con cualquier enfermedad, con cualquier virus. Con una bala así de pequeño puede morir un hombre, un poquito de veneno. El hombre es frágil, es mísero, los humanos. Somos, hermano, pero de la misma forma, Dios nos da un poder a través del evangelio, a través de su palabra, para preservar nuestra genética, porque por eso Dios es celoso. Dios no quería que las otras naciones se mezclaran con su pueblo, porque Dios pensaba en los hijos. Pensaba en la genética, por eso pensó en la descendencia de Lot. Pensó en la familia de Noé, así también como piensa en tu familia, piensa en nosotros, de librarnos de que nuestra imagen no sea distorsionada, que por las modas del mundo nosotros no seamos influenciados, confundidos. Porque si Luzbel fue confundido, hermano, si Eva, si Adán, que no había competencia en el huerto, no había cantinas, no había pandillas, no había corrupción en el huerto. Pero más sin embargo, el hombre, desde Adán hasta el día de hoy, se ha venido deformando. Pasaron siglos, pasaron años, hermano, que Dios a veces se ausentaba por causa del comportamiento de los hombres. Les tenía que referir a veces, hermano, a los fariseos, como al decirles nido de serpientes, cueva de ladrones. ¿Quiénes viven en cuevas si no son los animales? En los nidos, si no son los animales. Comparaciones, hermano, que tal vez uno pensaría que fuerte, pero es... Ese es el problema, si se podrá decir, de Dios, es el comportamiento, la conducta del hombre, que media vez, hermano, se va alejando de la verdad, se va alejando de la palabra de Dios, de la presencia de Dios, empieza a perder su imagen, empieza a deformarse. Y esto es, hermano, lo que esto hace, porque esto va directo a nuestro espíritu. Y nos da, porque repito, el pecado nos quita credibilidad, nos deforma. Y Dios nos quiere volver la forma, la imagen perfecta que Él estableció, hermano. Aleluya. Bendito Dios. Pero en el templo, aquí en la iglesia, es donde vamos a ser librados de este estado, que el hombre puede caer de animal. La visión de Pedro fue un lienzo de animales con reptiles, como serpientes y otras, que son nuestras representaciones y nuestras conductas. Y lo que Dios desea es librarnos de eso. En la iglesia, el ministerio es lo que nos está reparando la identidad. lo que Dios, hermano, más anhela es que el hombre, por eso hay una estatura del varón perfecto que vamos a llegar, que es la medida exacta que Dios, hermano, ¿cómo es que necesitamos nosotros llegar a entender cuál es, cómo es? Porque el mundo confunde. El mundo avala muchas cosas, el mundo permite muchas cosas que Dios no ha permitido. Y es lo que, hermano, lo que Dios y el Evangelio hace y lo que está demostrando aquí, lo que leímos de Pedro. Por eso le dijo, no, mata y come. Mira, relaciónate, date cuenta. Mira cómo es, mira cómo se siente. Es la interrelación del ministerio o lo de Dios hacia el hombre, hacia los hombres, al estado de la cual ha caído el hombre. Esto es algo muy profundo, pero que Dios nos tiene que abrir los ojos para que uno reaccione. Mire, hermano, el hijo pródigo llegó a desear la comida de los cerdos. Llegó, hermano, a caer en la pocilga. Ya ni siquiera, hermano, los cerdos querían compartirle su comida. Imagínense, hermano. Ahí está demostrando el comportamiento del hombre hasta dónde llega, a llegar a perder su identidad. Aleluya. La Biblia dice en Oseas, cuando habla de Efraín, dice: Efraín será un asno montés solitario. En el Apocalipsis vemos sobre el gran dragón, la serpiente antigua, refiriéndose al diablo, al enemigo. Porque ese es al nivel. Por eso Jonás, cuando fue echado a la mar, porque primero dice la Biblia que él descendió a la parte de abajo del barco. Ese es un tipo de nivel de que descendió. Y luego dice que lo echaron a lo profundo del mar. Fue otro decaimiento. Hasta que quedó en el vientre de un gran pez, dice. Dentro de un animal, por decir. Y eso de ahí es donde Dios, hermano, mira hasta dónde Dios sacó a Jonás de ahí, hermano. O sea que para ti y para mí hay misericordia y perdón, hermano, si desde el vientre de un pez, hermano, lo hizo salir. Aleluya. Pero nosotros tenemos que abrir los ojos. Hoy Dios nos tiene que dar ojos para ver. Eso es lo que la palabra, el evangelio hace. Lo que el ministerio hace es revelarnos nuestra conducta. El siervo solo de nuestra conducta, nuestro comportamiento. Como padres, hermano, hay, usted sabe que hay animales que aún matan a sus hijos o se comen a sus propios hijos. En la Biblia, hermano, demuestra cómo Israel sacrificaba aún a sus hijos, a los dioses, como los animales. Qué tremendo, hermano, que Israel, siendo la tierra donde Jesús estuvo, hermanos, había muchas cosas que sucedían, muchas prácticas que el mismo pueblo de Dios hacía o tenía. Metían ídolos, dioses a los templos. Hacían, hermano, distorsionaban el culto, las ofrendas. Y eso es, hermano, la imagen que Dios quiere restaurar, lo que Dios quiere reparar, lo que el hombre está distorsionando. El hombre ya distorsiona la comida, se mete ya en la medicina, se ha metido en los gobiernos, se ha metido en todo. Aún las escuelas, hermano, la educación que el mundo le da a nuestros hijos ya es otra, pues. Cuando Dios, Él ya describió. Al hacer el hombre, Él escribió la forma, la conducta, el comportamiento. Por eso dice la palabra, Enoc caminó con Dios, dice 300 años. ¿Pero qué es eso, caminar con Dios? Porque Dios, ¿cómo va a venir Dios en su gloria y caminar a la par de Enoc? Pero caminar a la par de Dios, hermano, es caminar bajo sus preceptos. Caminó, dice que agradó a Dios. por 300 años, no sé cuántos años usted le ha agradado a Dios. Si es que le hemos agradado alguna vez. Caminó, dice Génesis 5:4, caminó pues Enoc con Dios y desapareció porque Dios se lo llevó. Mire, hermano, lo que resulta caminar a la par de Dios, caminar con Dios. Y cuando habla de Noé en el 6:9, dice, era un hombre justo y cabal en su generación. Noé caminaba con Dios también, dice. Miren lo que es caminar con Dios. Tu imagen se preserva. Porque caminas con Dios, caminas en sus preceptos, caminas en su ley, caminas en su evangelio, caminas, hermano, andas en Él, con Dios, en su palabra, en su evangelio. Eso nos mantiene con una mente sana, que no entremos, porque hay gente, hermano, que en sus mentes ya han entrado depravaciones. ¿Cuántos testimonios, hermano, cuántos casos no hemos oído o visto de padres que violan a sus propios hijos? Esos son ya, hermano, ya no es una mente humana ni un espíritu humano, sino el trastoque. Vivimos en un mundo espiritual, recuérdese, hermano. Aquí, hermano, nos rodean ámbitos, ambientes pesados. La Biblia se refiere cuando habla de los perros, los que vuelven a su vómito, los que vuelven a su pecado, los que vuelven a su conducta. Por eso no podemos venir, hermano, al culto y estar oyendo esta palabra, este evangelio, y venir iguales siempre. O venir cada cena del Señor a pedir por los mismos pecados, volviendo, hermano, a lo mismo, a lo mismo, a lo mismo. Decía el siervo, ojalá, hermano, que no adoptemos, o que no vayamos a adoptar una conducta de desesperación, de siempre estar haciendo lo mismo, de caer a lo mismo. Porque solo los perros vuelven a su vómito. Eso es terrible, hermano. Por eso cuidemos nuestro comportamiento. Hemos recibido tanta palabra que nos ha abierto los ojos para ver si estamos caminando con Dios, o si estamos caminando como el mundo camina, como el mundo piensa, como el mundo cree. Y lo terrible, hermano, es que hay ministerios, hay evangelios que han meten lo del mundo. Pero Dios, que quiere hoy, hermano, a través de la cena del Señor, es regresarnos esa imagen que estamos perdiendo. ¿Cuántos desean, hermanos, que Dios haga algo en nuestras vidas hoy en esta tarde, hermano? Hoy es un día de salvación. Yo quiero leer, acompáñame a leer últimos pasajes. Dice, lea conmigo en Job 39. Voy a leer el verso 13. Dice el 13: se agitan alegremente las alas del avestruz, pero ¿acaso sus alas y su plumaje son los de la cigüeña? Porque ella abandona sus huevos en la tierra y sobre el polvo los deja calentarse, y se olvida que un pie los puede aplastar, que los animales del campo los pueden pisotear. Trata con dureza a sus hijos como si no fueran suyos, sin temor de que su trabajo haya sido en vano. Es que Dios le hizo olvidar la sabiduría y no le repartió inteligencia. Pero cuando levanta las alas para correr, se ríe del caballo y del jinete. Pero mire, está hablando de un trato de dureza a los hijos, como si no fueran suyos. Por el maltrato que existe, no sabemos ser padres a veces, porque la escuela que tuvimos, tal vez de nuestros abuelos, de nuestros padres, saber qué trato fue, saber quién les enseñó a nuestros padres o a nuestros abuelos. Y bajo esa instrucción ha venido por generación a generación. Así ha venido el trato. hacia nuestros hijos. Y es lo que Dios quiere, hermano, porque esto rompe herencia, esto rompe maldiciones, el bautismo, la cena del Señor. Esas cosas que hemos aprendido de nuestros ancestros, que hemos aprendido aún nuestra cultura, hermano, como hispanos. Híjole, hermano, tenemos muchas cosas que por hispanos hacemos. Nuestra cultura hispana, ¿no? Estamos acostumbrados a somatar a los niños. ¿O acaso no lo somataron a usted o solo a mí? No sé. Pero, hermano, no estamos diciendo que no se puede corregir, que no se puede disciplinar, si aún Dios mismo disciplina, corrige, por amor, porque nos ama. Pero es lo que Dios quiere, no es como tu papá te enseñó, no es como tu abuela te enseñó. Es como la imagen que yo establecí, es como lo que yo establecí. Por eso Dios quiere que fijemos nuestros ojos. Este es el Evangelio, lo que está haciendo es enseñándonos el comportamiento. ¿Cómo se va a comportar usted ante la adversidad? Ante la muerte de un ser querido, ante los problemas, ante la pobreza. El hombre ya no sabe reaccionar, no sabe qué decir, cómo disciplinar, cómo corregir. Y Dios es nuestro Padre, el máximo ejemplo, que el trato que Él tiene con nosotros como hijos. Ese es el trato que Dios quiere, hermano, enseñarnos que nosotros también tengamos el comportamiento, porque no somos perfectos. Pero Dios, hermano, hoy nos está asistiendo, nos está enseñando, hermano, nos está demostrando. A Caín, hermano, a él lo tuvieron que expulsar del huerto y lo mandaron a vivir entre los animales. Lo mismo con Nabucodonosor, porque ya no cabe en la sociedad. La gente encarcelada en prisiones, que ya no los pueden dejar entre la sociedad. Porque qué corazón, qué mente tiene que tener uno para matar a alguien, hermano, o matar a sus propios hijos, o matar a... Mire hasta dónde, hermano, porque uno dice, ala, qué mente, quién haría, quién podría hacer tal cosa. Es porque ya perdieron la identidad, ya perdieron la razón, ya perdieron el comportamiento original que Dios estableció al hombre. Y el hombre sin Dios, hermano, es capaz de cualquier cosa. Hermano, es capaz de matar, es capaz de secuestrar, es capaz de violar, es capaz de cualquier cosa, sea su hijo, su esposa, su marido, el que sea. Hermano, el diablo ha tomado las mentes y los corazones de la humanidad. Esto es un ciclo, hermano, repetitivo, vicioso, que así es, hermano, así ha sido siempre el humano desde el comienzo. Pero que Dios, hermano, hoy con esta palabra que estamos oyendo, con la ley de Dios, es la que nos está ubicando para que tengamos nosotros la imagen, la conducta, la actitud, la personalidad verdadera que Dios, hermano, ha diseñado para el hombre. Según Pedro 2, dice el 2:4, porque si Dios no dejó sin castigo a los ángeles que pecaron, sino que habiéndolos arrojado al infierno en prisiones de oscuridad, los entregó a ser reservados para el juicio. Y si tampoco dejó sin castigo al mundo antiguo, pero preservó a Noé, heraldo de justicia, junto con otras siete personas, cuando trajo el diluvio sobre el mundo de los impíos. Y si condenó a destrucción a las ciudades de Sodoma y Gomorra, reduciéndolas a cenizas y poniéndolas como ejemplo para los que habían de vivir impíamente. Y si rescató al justo Lot, quien era acosado por la conducta sensual de los malvados, porque este hombre justo habitaba en medio de ellos y afligía de día en día su alma, en su alma justa por los hechos malvados de ellos. Entonces el Señor sabe rescatar de la prueba a los piadosos y guarda a los injustos para ser castigados en el día de juicio. Aquí se ve, hermano, el cuidado de Dios, que prefiere destruir un mundo entero por tal de preservar su simiente, sus hijos, la imagen, hermano, que es lo que el enemigo ha querido tratar, hermano, siempre. Hasta quiso con Jesús, al quererlo tentar en el desierto, alterar, a convertir las piedras en pan, es alterarlo, lo establecido. El hombre ahora quiere ser mujer, el mujer quiere ser hombre, ahora se siente confundido, no sabe qué es, hermano, son cosas espantosas que lo quieren hacer normal. Quieren que, hermano, uno acepte, que acepte todo clase, pero hay cosas que Dios, hermano, por eso me gusta cuando aún habla de a los animales que metió en el arca. Dice que metió macho y hembra, dice, de dos en dos entraron en el arca con Noé, macho y hembra, dice, como Dios había mandado a Noé. ¿Será que habían animales raros que tal vez por eso no entraron o fueron destruidos a saber, hermano? ¿Por qué Dios tuvo que matar a los animales también? Pero que Dios reprenda, hermano, todo espíritu, toda confusión, toda aberración, todo trastoque, hermano, toda mezcla. Porque Dios es puro, es santo. Dios, hermano, es perfecto. Y Dios, hermano, esto lo hace porque te ama, porque me ama. Porque el pecado distorsiona, hermano. El pecado nos desvía. Pero esto nos regresa la credibilidad. Dios hoy nos llama a juicio. Pero es para salvarte, no para condenarte. Hoy quiere que Dios, que usted escudriñe su corazón y que nosotros veamos nuestro comportamiento, cómo pensamos, cómo hablamos. ¿Cuáles son las cosas que hemos perdido? Porque aún hasta los ángeles perdieron su imagen, perdieron su identidad, se perdieron en su mente. La tercera parte, dice, hermano, de los ángeles, la tercera parte, ¿cuántos millones o billones de seres serán esos? Y es que estaban en el cielo. Y usted que está aquí, hermano, en Nevada, donde hay de todo. Que Dios, hermano. Pero mire, siempre hay una simiente, como Lot, su familia, como Noé, su familia. Y nosotros somos la simiente de Dios también. Que vamos a escapar, hermano, de la ira de Dios, porque Él está haciendo un trato. Pero ahora usted tiene que dejarse, dejar que Dios te enseñe. Que botemos lo que hemos creído, lo que hemos aprendido de nuestros padres o del mundo. Por eso es su palabra, no es garantía. Israel vio, ¿cuántos milagros no vio? Los discípulos vieron a Jesús hacer todo tipo de milagro. En el desierto, Israel vio a Dios hacer milagros que nunca se han visto en la historia de la humanidad hasta este día. Nunca se ha visto, hermano, abrirse el mar para que pase uno. Nunca se ha visto caer maná del cielo para alimentar a un pueblo. Nunca se ha visto que la ropa crezca juntamente con poderes, hermano, que nunca hemos visto, pero eso, aún así quedaron postrados. Aún así, Luzbel y la tercera parte quedaron destituidos de la gloria de Dios y no tuvieron perdón, lo que leímos. Dios no los auxilió. Pero qué misericordia que Dios sí nos está auxiliando a nosotros. Y hoy es un auxilio, esta noche, este culto, es una forma de Dios darte su cuerpo, su carne. Nos enseñaron, hermano, que el pan, cuando tú lo tienes en tu mano, es la única manera que tú puedas tocar el cuerpo de Cristo. Pero a esto nos está dando otra vez su carne, su sangre. Porque, hermano, nuestra sangre se contamina nuestro cuerpo. Y esto, hermano, es un símbolo de purificación. porque tenemos que seguir adelante hasta que el Señor venga. Por eso nos dejó el templo, dejó los ministerios, para que nos revelen las cosas, dónde estamos parados. Nuestra conducta hasta en el culto se ha venido corrigiendo a través del ministerio, para que dejemos de ser, no sé qué somos, monos o lagartos o cuervos. ¿Sabe qué decía el siervo? Si tú rompes platos con tu enojo, que te dé vergüenza. Cuando, hermano, cuando nos enojamos, nos ponemos rabiosos, golpeamos, maltratamos, insultamos. ¿Qué comparación es que la Biblia habla, hermano, de la lengua, del corazón del hombre, de la mente del hombre? Si un pensamiento, hermano, invade nuestra mente, qué duro es salir de eso. Por eso Dios, que hizo al hombre, que formó al hombre, Él es el único, hermano, que nos puede regresar la imagen que se ha perdido. Y eso es el deseo de Dios, que tú y yo hoy, hermano, regresemos en la senda donde tenemos que estar, en el camino para caminar con Dios, como Enoc, como Noé, que caminaron con Dios. Y Dios, hermano, los preservó, los salvó. Venimos a presentarnos. Decíamos en el mensaje pasado, como que Dios te llama y dice: ven, ven, quiero hablar contigo. Yo ya te he hablado con mi palabra, te he mostrado la conducta que debemos de tener. Ahora usted escudríñese a este mismo. Usted vea cómo ha sido su comportamiento, su conducta, su actitud. ¿Cuáles han sido nuestros pensamientos? ¿Cómo hablamos? ¿Cómo reaccionamos? Ojalá que nuestra decadencia no se vaya empeorando hasta caer a un estado de animal.
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1: Queridos hermanos, una vez más a la casa de nuestro Dios, en esta ocasión, hermanos, estamos contentos de estar juntos. Mandamos un saludo a los que nos escuchan en la radio. Estamos transmitiendo en vivo aquí en la ciudad de Reno, en el sur de Reno. Contentos, agradecidos, porque Dios nos tiene en este lugar. Amén. Yo quiero invitarlo, hermano, que abramos la escritura en Primera de Reyes. Voy a leer en el capítulo 17. Yo quiero hablar un poquito sobre la obediencia, porque una obediencia, hermano, tiene que ir acompañado con conocimiento. Porque no es suficiente, no basta solo ser obediente sin un conocimiento que va a la par o va añadido. Hay que añadirle conocimiento a la obediencia, así también como la fe, hermano, se le tiene que añadir también conocimiento. Porque si no, uno pues solo tiene fe a un nivel superficial. Y es por eso que la gente utiliza la fe para adquirir cosas. Dicen, por fe vamos a tener este local, por fe vamos a comprar una casa, por la fe. Entonces la fe, hermano, a veces no se usa correctamente, porque Dios no nos dio fe para adquirir cosas, sino la fe es para salvación, no para adquirir casa. Amén. Entonces la obediencia también, hermano, se necesita tener, añadir conocimiento, porque a veces cuesta ser obediente, no es fácil obedecer. Yo creo que ha sido una de las cosas más difíciles para el hombre, es obedecer a Dios, obedecer a su palabra, obedecer lo que Él establece. Por eso miramos en el principio cómo le costó a Adán obedecer el mandato que Dios le dio. Y así sucesivamente, hermano, hemos visto la desobediencia. En la Biblia, hermano, habla bastante sobre la desobediencia y sobre la obediencia. Entonces, quiero leer en Primera de Reyes, porque quiero agarrar el ejemplo de Elías y la viuda de Sarepta. Y dice el capítulo 17, verso 8. Y dice, vino luego a él palabra de Jehová diciendo, levántate, vete a Sarepta de Sidón y mora ahí. He aquí yo he dado orden ahí a una mujer viuda que te sustente. Entonces él se levantó y se fue a Sarepta. Y cuando llegó a la puerta de la ciudad, he aquí una mujer viuda que estaba ahí recogiendo leña. Y él la llamó y le dijo, te ruego que me traigas un poco de agua en un vaso para que beba. Y yendo ella para traérsela, él la volvió a llamar y le dijo, te ruego que me traigas también un bocado de pan en tu mano. Y ella respondió, vive Jehová tu Dios, que no tengo pan cocido, solamente un puñado de harina tengo en la tinaja y un poco de aceite en una vasija. Y ahora recogía dos leños para entrar y prepararlo para mí y para mi hijo, para que lo comamos y nos dejemos morir. Elías le dijo, no tengas temor, veas como has dicho, pero hazme a mí primero de ello una pequeña torta cocida debajo de la ceniza y tráemela, y después harás para ti y para tu hijo. Porque Jehová Dios de Israel ha dicho así, La harina de la tinaja no escaseará, ni el aceite de la vasija disminuirá hasta el día en que Jehová haga llover sobre la faz de la tierra. Entonces ella fue e hizo como le dijo Elías, y comió él y ella y su casa muchos días. Y la harina de la tinaja no escaseó, ni el aceite de la vasija menguó, conforme a la palabra que Jehová había dicho por Elías. Amén. Oremos, Señor bendito Padre, venimos orando. Danos de gracias, oh Dios, por permitirnos reunirnos hoy, Padre, aquí en Rino, Señor. Gracias por permitirnos, Señor, predicar tu evangelio una vez más en esta ciudad, Padre. Te agradecemos con todo el corazón, Señor, y deseamos que tu palabra hoy cobre vida en nosotros. Que tú nos ayudes, Señor, por favor, hoy en poder abrir el entendimiento. Padre, en el nombre de Cristo Jesús, ayúdanos a ser obedientes, Padre, aunque a veces no entendemos tus propósitos, pero sabemos que tú nunca te equivocas, Señor. Tú nos diriges, Padre, tú nos das tu palabra, nos conduces a las aguas, así como cantábamos. Eres tú, Señor, el que nos llevas, el que nos conduce, Señor, el que nos guías. Ayúdanos, oh Dios, a obedecer tu palabra, porque hay poder en tu palabra, Señor. Te lo pedimos en el nombre de Cristo Jesús, Padre, gracias te doy. Con todo el corazón, a los que nos escuchan por la radio también, Señor, bendícelos, Señor, de gran manera. Gracias, Padre. Amén, Señor. Y amén. Dice amén. Gloria a Dios. Puede tomar su lugar, hermano, solo unos minutos. Quiero solo asentar estos puntos importantes. Porque Elías, hermano, era un profeta. Un profeta de Dios que vino una gran sequía sobre esta región donde ellos estaban. Pero Dios, hermano, envió a Elías ahí. Dice que vino palabra de Jehová diciendo, levántate, vete a Sarepta de Sidón. Lo llevó a un lugar donde él no era, pues. Pero fue la palabra de Dios. Yo quiero que usted vea hoy el poder de la palabra de Dios. Que a veces, hermano, nosotros minimizamos el poder de Dios, de su palabra. Nos cuesta obedecer a la palabra de Dios. Y si nos asinceramos, todos, hermanos, somos conscientes que nos cuesta creerle a la palabra. Nos cuesta obedecer a la palabra. Porque a veces la palabra, hermano, nos dice o nos instruye a hacer cosas que empezamos a razonar con nuestra mente. Porque qué difícil es para un hombre, para un profeta de Dios, irle a pedir comida a una mujer viuda, pobre. Pareciera como que fuera injusticia. Diría a alguien, ¿por qué no? Mejor él es hombre, ¿por qué no va a trabajar? ¿Por qué le tiene que pedir a una mujer pobre, viuda, que ya está a punto a morirse? Pero dice la palabra aquí, he aquí yo he dado orden ahí a una mujer viuda. Él ya había dado una orden. Su palabra ya había sido dada, tanto a ella como a Elías. Y si ambos, hermanos, imagínense que solo uno hace caso y la otra no, se echa a perder el plan. Y si, o viceversa, va, qué importante era que ambos obedecieran, porque a los dos le dio palabra Jehová. ¿Cuántos dicen amén? Por eso Dios dio un poder, añadió el poder a su palabra. Por eso es que fue efectivo, aunque se miraba imposible, aunque se veía mal que él estuviera pidiendo a ella. Aleluya. Y Elías, hermano, obedeció aunque era vergonzoso, aunque tenía que ir a un lugar extranjero, porque la viuda también era un gentil, no era israelita. Pero Dios envió a Elías a un territorio pagano, donde había escasez, donde había, hermano, qué interesante cómo es Dios, hermano, que prueba nuestra obediencia. Aunque las cosas se miran mal, se miran imposible. Pero yo creo que, hermano, que hay tantos ejemplos en la Biblia donde Dios dio promesas como Abraham, que hasta él mismo miraba imposible eso. Pero él tenía que creerle a Dios, obedecer a Dios, salir de Ur de los Caldeos. Y había promesas sobre él, sobre su descendencia. Pero él tenía que hacer tal y cabal. Por eso Abraham se convirtió en el padre de la fe. Porque fue alguien que le creó a Dios en circunstancias, hermanos, terribles, tremendas, imposibles. Hasta dice que hasta Sara no creían, pues, a las promesas. Pero hay que ubicarnos, pues, porque por eso le decía, hay que tener conocimiento, agregarle conocimiento a la obediencia. Una vez el siervo decía, un pastor que le dijo, pues yo estoy aquí por obediencia. Entonces decía el siervo, o sea que ser obediente no es todo, tampoco, pues. Si no tienes conocimiento, ser obediente, hermano, es solo decir ok, decir sí. Y ni siquiera estás entendiendo, o no estás viendo, o no conoces, no tienes conocimiento a lo que estás diciendo sí. Recuérdese que también el diablo es obediente. El diablo le obedece a Dios. Los demonios le obedecen a Dios. Pero no, hermano, pero no quiere decir que son creyentes, pues. Por eso es importante el conocimiento. Para que tu obediencia no solamente sea sin conocimiento. Bueno, yo solo estoy obedeciendo. Que tú puedas estar aquí solo obedeciendo, pero no sabes el trasfondo de lo que Dios quiere hacer. Entonces Jehová, Dios de Israel, ha dicho así, decía, le dijo Elías, siempre repitiendo la instrucción, siempre repitiendo cuál fue el mandato, cuál fue la orden de Dios. Aleluya. Y usted sabe, hermano, usted conoce la historia de Elías. Pero usted sabe que más adelante, hermano, Elías ora por la lluvia, porque había venido una gran sequía. Entonces Elías ora por la lluvia. Dice en el capítulo 18, dice en el verso 41, dice, entonces Elías dijo a Acab, sube, come y bebe, porque una lluvia grande se oye. Acab subió a comer y a beber, y Elías subió a la cumbre del Carmelo, y postrándose en tierra, puso su rostro entre las rodillas. Mire, hermano, qué tremendo. Y dijo a su criado, sube ahora y mira hacia el mar. Y él subió y miró, y dijo, no hay nada. Y él le volvió a decir, vuelve siete veces. A la séptima vez dijo, yo veo una pequeña nube como la palma de la mano de un hombre que sube del mar. Y le dijo, ve y di a Acab, unce tu carro y desciende para que la lluvia no te ataje. Y aconteció, estando en esto, que los cielos se oscurecieron con nubes y viento, y hubo una gran lluvia. Aleluya, dele palmas al Señor, hermano. Aleluya, gloria a Dios. Pero mire, Acab tuvo que ser obediente. Y aunque él no miraba nada, porque dice, no hay nada. Y le dice, no, ve 7 veces. Si va 5 veces, hermano, no pasa nada. Casi como los zambullidos de Naamán, también era una instrucción específica. Hasta él cuestionó, a la que estas aguas están sucias. Hay mejores lugares, usted diría, hay mejores ciudades que estar aquí en Rino, tal vez, ¿va? Así como Dios le dijo a Elías, hermano, que fuera a Sarepta, a un lugar pagano. Aleluya. Pero la palabra, la orden de Dios, a través de Elías, aún cuando le dice a Acab, hermano, no es un sentir de Elías solamente, sino que Dios va guiando a sus siervos, va revelando cosas a sus siervos, da instrucción a sus siervos, como le dio a Josué también a darle 7 vueltas a Jericó. Tenían que ser obedientes al mandato, pero tenían conocimiento del Dios que tenían, el Dios de Israel, el Dios que les había dado las victorias contra los enemigos en el desierto. Y eso fue lo que hizo que Rahab también accionara a ser obediente a las instrucciones que le dieron los espías. Que los espías le dieron instrucciones, qué hacer. Hasta poner que era un pañuelo como señal. Pero imagínense que si ella no haya creído a eso, porque qué ridículo, hermano, usted creerá que este pañuelo rojo me va a salvar. Ve cómo a veces decimos cosas, cuestionamos, porque no conocemos, no hay conocimiento, no conocemos el Dios, pero ella sí tenía conocimiento. Bueno, dicen los historianos que ella venía de un, que su matrimonio, su marido previo era israelita. Había huido del Dios de Israel. Sabía lo que había acontecido en el desierto, las maravillas que había hecho Dios al abrir el Mar Rojo, que hizo grandes prodigios y milagros. Hermano, ella obtuvo el conocimiento para que su obediencia cobrara, hermano, fuera efectivo, aunque no se vea posible, aunque se vea ridículo. Imagínense, aquí, hermano, cayó una gran lluvia con una nube como la palma de la mano de un hombre. Vino una gran lluvia sobre la faz de la tierra. Aleluya. Por eso, hermano, la palabra, la orden de Dios es poderosa. Y si uno le cree, si uno le añade conocimiento, le añade fe a su obediencia, hermano, si usted le añada conocimiento, si usted tiene conocimiento de la palabra de Dios, es muy importante, por eso, hermano, obedecer la voz de Dios. Y después, hermano, en el camino uno va adquiriendo ese conocimiento. Uno llega a conocer el poder. Por eso, cuando Elías después, porque después, hermano, se le muere el niño. Dice el 17 que después de estas cosas aconteció que cayó enfermo el hijo del ama de la casa, y la enfermedad fue tan grave que no quedó en el aliento. Y ella dijo a Elías, ¿qué tengo yo contigo, varón de Dios? Has venido a mí para traer a memoria mis iniquidades y para hacer morir a mi hijo. Mire, no entendió en el día malo. Pero él le dijo, dame acá a tu hijo. Entonces él tomó de su regazo y lo llevó al aposento donde él estaba y lo puso sobre su cama. Y clamando a Jehová, dijo, Jehová, Dios mío, aún a la viuda en cuya casa estoy hospedado, has afligido haciéndola morir su hijo. Ni siquiera Elías entendía lo que estaba sucediendo. Aleluya. Pero usted sabe, hermano, que Elías hizo que el alma del niño volviera a él y revivió. Pero mire las palabras que dijo después la mujer. En el 23, tomando luego Elías al niño, lo trajo del aposento a la casa y lo dio a su madre y le dijo: Elías, mira, tu hijo vive. Entonces la mujer dijo a Elías: ahora conozco que tú eres varón de Dios y que la palabra de Jehová es verdad en tu boca. Aleluya. Mire lo que confesó la mujer, lo que dijo. Conozco, pero menciona, y que la palabra de Jehová es verdad en tu boca. Hasta ahí, hermano, se le añadió el conocimiento. Pero ¿qué pasa si ella no obedece al principio? Se le muere el hijo y no vuelve. Y también se le acaba la harina, se le acaba el aceite y se muere. Y qué difícil es, porque él estaba hospedado ahí. Imagínense, todavía no solo le dio de comer, porque dice la palabra que no solo fue una vez. O sea que ella le daba de comer constantemente a Elías. Y dice que, hermanos, sobreabundaba. No cesaba. Torta tras torta y comida tras comida, desayuno, almuerzo y cena. Y no se acababa, hermano, la harina, el aceite. Y no escaseó, dice. Así dice el 16. Y la harina de la tinaja no escaseó, ni el aceite de la vasija menguó. Conforme, dice, a la palabra que Jehová había dicho por Elías. Era por la palabra de Jehová que la harina no cesó, que el aceite no cesó, de que ellos no murieran, porque ella ya decía: yo solo voy a comer y morirnos. Pero Dios le prolongó la vida, le prolongó el sustento, le regresó la lluvia, y se muere su hijo y él lo vuelve a levantar. Y ella de hasta ahí dice: ahora conozco que tú eres varón de Dios y que la palabra de Jehová es verdad en tu boca. Por eso ahorita, hermano, a veces no entendemos el mensaje, o no entendemos por qué iglesia, por qué evangelio, por qué hay que hacer caso, por qué tenemos que ir para aquí, para allá, por qué nos piden si no tenemos dinero. No sé, hermano, ¿qué ejemplo darle? Solo usted sabe, hermano, las cosas que a veces nos cuesta creer. Y eso ha sido, hermano, el trabajo del enemigo, siempre querer descreditar, pues. Que al hombre le cuesta creer. Quiere, hermano, prueba siempre de todo. Y no nos damos cuenta, hermano, que Dios quiere que seamos obedientes a su palabra. Y Él nos va a ir dando el conocimiento. Uno llega a conocer el poder hasta que uno llega a decir: oh, yo conozco el poder de Dios. El poder del evangelio, el poder de la palabra de Dios. Tú tienes que llegar a saber como ella llegó a decir, llegó a saber, que ese puño de harina pudo hacerla vivir todo el tiempo, el resto, para que lloviera de nuevo sobre la tierra. Y ese es el poder de la palabra de Dios. Entonces, cuando usted conoce la palabra de Dios, no habrá barrera, no habrá cara, no habrá gesto, no habrá comportamiento, no habrá pecado que la haga a usted entorpecer. Es muy importante, hermano, que entendamos esto. Para que tengamos un encuentro con el evangelio, con nuestra propia vida, nuestra propia mente, con nuestro propio conocimiento, usted va a ser un testigo verdadero de que la palabra de Dios es veraz, es verdadera. Que uno, hermano, solo obedece y Dios le va dando conocimiento. Ella empezó a dar conocimiento. Oh, mira, sí, sobreabundó la harina. Mira, sí, sí sobreabundó el aceite. Sí hubo oportunidad para mi hijo que había muerto. Sí regresó la lluvia. Sí vino la provisión, el sustento de Dios. Ese es el conocimiento de la palabra de Dios. Eso es lo que Dios quiere que usted le crea, hermano, a la palabra, al mensaje que nos están dando. Porque nos han dado mucha palabra, mucho mensaje. Y ahorita viene otro retiro de pastores. Y viene más palabra, más instrucción. Pero ¿cuánto de esa palabra, hermano, le estamos creyendo, estamos obedeciendo? Pero repito, Dios no quiere que obedezcamos con los brazos cruzados, ¿no? Bueno, aquí estoy, pero yo solo soy obediente. No, Dios no quiere eso. Dios quiere que verdaderamente le creas. Y si hay cosas que tú ves imposible, hermano, pero tú ya estás adquiriendo conocimiento que Dios hace lo imposible posible, hermano, no, nuestra fe empieza a crecer. Nos empezamos a llenar de valentía. Nos lanzamos, así como Abraham se lanzó, hermano. Qué difícil es dejar tirado todo y irse, obedeciendo a algo, hermano, que... ¿Cómo vas a ser prosperado en el desierto? ¿Qué hay en el desierto? Nada. Pero es importante que usted entienda el mensaje que nos está dando el siervo. Aleluya. El conocimiento de la palabra de Dios. Pero decía el siervo, pero si acaso usted no conoce la palabra de Dios, pero si se conoce a usted, porque cuando no nos conocemos a nosotros mismos, no nos

palabra de Dios. Aunque se ve difícil, póngase en el lugar de Elías, hermano. Qué difícil. Tener que depender de una viuda, estar en medio de una sequía. ¿Cómo es que por ejemplo, David en la cueva de Adulán? ¿Cómo se ve, hermano, el gran David ahí, escondido, huyendo? ¿Cómo se mira, hermano, el apóstol Pablo naufragando? También perdido, siendo perseguido. Israel, hermano, ¿cómo se miraba Moisés, hermano, en el desierto? Pero obedeciendo a Dios. Mira, hermano, imagínese enfrentarse a un gran mar. Y no solo el gran mar, sino también los jinetes y los caballos detrás, con los soldados detrás, hermano, siendo perseguidos. ¿Qué pensaría? ¿No será que me equivoqué?, diría Moisés. Tal vez no era aquí. Pero qué tal, hermano, si Moisés se desvía porque él ya conocía el desierto, él ya había huido. Pero qué pasa, hermano, si él empieza a meter sus conceptos o empieza a depender de su conocimiento del desierto. O se regresa mejor. Por eso, hermano, nosotros tenemos que hacerle frente. Aunque andamos prestando cuartos o rentando cuartos o andamos, pero sabemos, hermanos, sabemos que la palabra de Dios, cuando hay una instrucción, ve, vayan, hagan, hermano, Dios, hay que obedecer. Pero ojalá que no estemos tristes obedeciendo, ¿va?, o desanimados obedeciendo, o realmente no creyendo, porque llega la duda. Mire, Elías, hermano, él se rascaba la cabeza, hasta le dijo a Dios: y ahora le mataste al hijo, no solo estoy aquí derrimado, no solo le prometí cosas, me vas a hacer ver mal, le dice. Aleluya. Pero Dios, todas las instrucciones que le dio Elías, aún cuando le dio instrucciones a Acab, que iba a llover, hermano, cuando hubo una gran sequía. Qué difícil es creer eso, hermano. Noé tuvo que creerle a Dios de que iba a destruir al mundo con el diluvio. Saber cómo le habló, qué le dijo. La Biblia no especifica si fue sueño, fue visión, pero dio por hecho que sí iba a pasar. Y nunca había llovido antes. Más imposible de creer todavía. ¿Qué fue lo que lo hizo a él obedecer? ¿Cómo estaba él 100% seguro de invertir tanto? Porque Dios no le dio ninguna tabla, decía el siervo, para hacer el arca. Solo le dio las instrucciones. A saber cómo le dejó saber del diluvio. Pero dio por hecho. Le creyó a Dios, no solo dijo amén, sino que se puso a trabajar a hacer el arca. Y mire, hermano, Dios no lo avergonzó. Dios no avergonzó a Elías tampoco. Le dio la victoria sobre la sequía, sobre el hambre, sobre la muerte del hijo de la viuda. Aleluya. Por eso, hermano, usted y yo tenemos que sobrepasar por encima de los obstáculos. Porque usted ya tiene referencia, usted ya sabe que es veraz su palabra. Que usted confía en su palabra. Sabemos que Dios va a hacer algo. Saber qué va a pasar, pero Dios va a hacer algo. Y así estamos, hermanos, saber qué va a pasar. Pero Dios va a hacer algo. Dios va a abrir una puerta. Dios, hermano, puede hacer llover por una nube como la palma de un hombre. Aleluya. Para nosotros llegar a decir: ahora conozco que tú eres varón de Dios. Que tú eres el Dios que cumple sus promesas, que cumple sus pactos. Y Dios puede usar, hermano, personas inesperadas para cumplir sus propósitos. No ponga su mirada

0: en el hombre. Porque eso es lo que hizo Israel, puso la mirada en Moisés, dijo, a saber si este va a poder con lo que está diciendo. Y miraron, también pusieron su mirada en Noé, también tal vez dijeron, y este ni sabe de construcción, diría alguien. Pero Dios, hermano, a veces no provee en abundancia inmediata. Pero Dios provee lo suficiente para cada día. Por eso en la oración es, Señor, danos el pan de cada día. Dios, hermano, continúa siempre mostrándonos cosas. Y tu fe, mi fe, tiene que madurar cuando conocemos el carácter de Dios. Que sabemos cómo Dios. Por eso decía el siervo aquí en este... En este tema dice, adquiera conocimiento, lea la Biblia, decía. Así decía, lea la Biblia, dice. Dice, es muy importante que usted entienda el mensaje y lea su Biblia, decía. Porque aquí en la Biblia, hermano, estamos conociendo cómo Dios trabaja, cómo Dios, hermano, funciona. Las cosas que Dios hace y la forma y la manera que Él las hace. Y cuando usted lee su Biblia y como este acontecimiento de Elías, hermano, y usted lee y conoce y mira, entonces usted ya oye el mensaje y entiende el mensaje. Y cuando se nos da una orden, hermano, uno obedece ya teniendo ese conocimiento del Dios que fue, que es y el que ha de venir. Pero aún Elías, siendo profeta, cuestionaba, dudaba. ¿Cuánto más nosotros? ¿Dónde quedamos nosotros? Nosotros también vamos a dudar de cierto momento. Pero entre más conoces el Evangelio, entre más profundizas en el Evangelio, entre más lees tu Biblia, como decía el siervo, y conoces todos estos acontecimientos. Por eso la Biblia, hermano, no son historias bíblicas. No son historias bíblicas, son acontecimientos reales. Que por eso Dios, hermano, dejó escrito, dejó el primer testamento. No podemos eliminar el primer testamento porque ahí estamos conociendo cómo Dios ha funcionado por las edades, cómo Él ha funcionado por los siglos, por los años. Y ver de la forma que Él hace. Que usa vientres estériles, que usa hombres débiles. Porque Elías, hermano, mostraba su debilidad. ¿Verdad que sí? Más arriba Elías huye a Oreb por la Jezabel. Dice el 19:1, Acab dio a Jezabel la nueva de todo lo que Elías había hecho y de cómo había matado a espada a todos los profetas. Entonces envió Jezabel a Elías un mensajero diciendo, así me hagan los dioses y aún me añadan, si mañana a estas horas yo no he puesto tu persona como la de uno de ellos, mire, dijo, you're dead. Y Elías huyó. Y dice el 4, y él se fue por el desierto un día de camino y vino y se sentó debajo de un enebro y deseando morirse dijo, basta ya, oh Jehová, quítame la vida. Pues yo no soy mejor de mis padres o que mis padres. Y echándose debajo del enebro se quedó dormido. Y he aquí luego un ángel le tocó y le dijo, levántate, come. Entonces él miró y he aquí a su cabecera una torta cocida sobre las ascuas y una vasija de agua y comió y bebió y volvió a dormirse. Y volviendo el ángel de Jehová la segunda vez lo tocó diciendo, levántate y come porque largo camino te resta. Se levantó pues y comió y bebió y fortalecido con aquella comida caminó 40 días y 40 noches hasta Oreb, el monte de Dios. Mire cómo Dios no nos deja tirados, no nos deja avergonzados. Estaba viendo, hermano, cómo fue escalando, porque primero le daba de comer un cuervo y después le dio de comer una viuda. Y después se ve un ángel de Jehová. ¿Verdad que sí? Dios no lo avergonzó. Aunque él deseaba morirse. Mire, hermano, que hasta qué estado llegó. Hasta qué punto llegó. Por eso decía el siervo, hermano, cuando Dios tiene un plan contigo, hasta aunque tú desees morir, no te vas a morir, decía. Porque no es voluntad de Dios. Dios tiene un propósito para nosotros, aleluya, para su pueblo. Bendito Dios. Pero, hermano, era la comida, el agua, el ángel de Jehová. Dice que lo tocó y le dio palabra: levántate y come, porque largo camino te resta. Nosotros, hermano, mientras tengamos vida, nos tenemos largo camino todavía que hacer. Y Dios va en el camino fortaleciéndonos, dándonos la provisión que necesitamos. Solo Dios sabe, hermano, cómo vamos a adquirir templo y cómo vamos a, sin dinero, sin crédito. Dios lo va a hacer. Así está Elías, hermano, sin restaurantes, hermano, sin, con sequía, siendo perseguido por Jezabel. Hermano, comió, bebió, se levantó, dice pues, y comió y bebió, y fortalecido con aquella comida, caminó 40 días. Hermano, nosotros ya tenemos hambre, acabamos de comer pollo loco. Imagínense esta comida que lo hizo caminar 40 días. Mire lo que Dios hace, hermano, con lo que Él nos da, con lo poco que nos da. Nos da suficiente fuerza. Por eso Dios siempre nos va a proveer, hermano. Dios siempre provee, Dios siempre abre puertas. Dios utiliza un cuervo, una viuda o un ángel. Dios, hermano, se cierra una puerta, se abren otras. Así es esto, hermano. Pero usted tiene que caminar obedeciendo. Bueno, estamos aquí en Rino, estamos trabajando. Nos han delegado trabajar aquí. Dios, hermano, nos va a sostener, nos va a sustentar. Dios nos va a abrir puertas. Obedezcamos con conocimiento, sabiendo al Dios que tenemos, que no avergüenza, que no nos deja tirados. Mire Elías después, arrebatado por un carro de fuego. Mire cómo Dios lo honró. Cómo Dios lo levantó, hermano. No, ni siquiera pagó boleto para irse. Mire, vinieron por él. Que aún, hermano, aún su manto, porque por eso Eliseo pidió el manto de Elías, porque reconoció la gloria, el poder que él tenía. Pero la fuerza de Elías, hermano, era su obediencia a Dios. Eso era su fuerza, eso era su poder, que le había creído, obedecido a Dios, aunque se puso gruesa la cosa. Por eso que el conocimiento de la palabra de Dios, hermano, es importante. Hay que compenetrarnos, hay que empaparnos, hay que amar el Evangelio, amar la palabra, pero creerlo, creerle. Porque si no, hermano, nos volvemos simples religiosos, que solo cantamos y lloramos y decimos amén y hasta ahí. Recuérdense que Dios prueba nuestra fe. Y también Dios nos prueba en obediencia. Le costó a Jonás otro profeta, pero que le costaba obedecer. Ni porque se lo tragó la ballena, hermano, salió queriéndose ir otra vez a otra parte. Pero ¿por qué Dios, hermano, no? ¿Cómo es paciente Dios, verdad? Porque qué fácil es, bueno, no quieres, vete y pone a otro. Lo mismo haya hecho con Elías, con Jonás. Pero Dios, hermano, mire, siempre nos da la oportunidad. Dios siempre nos da, Él quiere que tú le creas, quiere que tú le obedezcas, quiere que lo conozcas. Y lo vamos a conocer a través de la obediencia, hermano. Pero no lo hagas de mala gana. No lo hagamos sin conocimiento. Porque recuerda que hasta el diablo obedece, hermano, pero no deja de ser diablo. Y los demonios no dejan de ser demonios. Por eso no diga, yo solo estoy aquí por obediente, como le dijeron al siervo. Porque no es así. Amén, hermano. Ya para concluir, solo quería cómo Dios dice aquí, permítame, dice, vayamos al 19, por favor. Y dice, el 19. Porque aquí se mira, solo quiero señalar un punto aquí sobre el llamamiento de Eliseo. Dice el 19, partiendo él de ahí, halló a Eliseo, hijo de Safat, que araba con 12 yuntas delante de sí, y él tenía la última. Y pasando Elías por delante de él, echó sobre él su manto. Entonces, dejando él los bueyes, vino corriendo en pos de Elías y dijo, te ruego que me dejes besar a mi padre y a mi madre, y luego te seguiré. Y él le dijo, ve, vuelve, ¿qué te he hecho yo? Y se volvió y tomó un par de bueyes y los mató, y con el arado de los bueyes coció la carne y la dio al pueblo para que comiesen. Después se levantó y fue tras Elías y le servía. Pero el punto aquí, hermano, es como Eliseo le pide ir a despedirse de sus padres. Eso que dice, te ruego que me dejes besar a mi padre y a mi madre y luego te seguiré. Es como un despedirse ya. Es una, hermano, él como que sabía ya que ya no iba a regresar. Esto es una entrega total. Por eso Dios deja, hermano, escrito que el que no aborrece, el que no deja padre ni madre, ni y la lista que da, no puede ser mi discípulo. Dice, no puede, no es digno de mí. Porque, por ejemplo, Pedro también que dejó, todos los discípulos que dejaron sus trabajos, dejaron sus... Unos eran cobradores de impuestos, otros eran pescadores. Imagínense, tuvieron que creerle a Dios para dejar sus negocios. Y después, hermano, le preguntan a Jesús, pues nosotros también hemos dejado familia, trabajo y todo. Y Jesús le dice, bueno, y ustedes van a obtener aquí en la tierra, pero más la vida eterna, dice también. Jesús les tuvo que demostrar lo que ellos realmente estaban. Es que no es solo de seguir a Jesús, no era solo de seguirlo sin... Porque ellos lo siguieron, pero también todavía se preocuparon y, híjole, ¿y ahora cómo le vamos a hacer? Ya dejamos familia, trabajo, todo, por seguir a Jesús. Fueron obedientes porque Jesús les dijo, ven, sígueme. ¿Verdad que sí? Les dijo, deja eso, vente, sígueme. Y qué privilegio, hermano, es que Dios te elija. Porque hubieron algunos que Dios sanó, que Dios hizo milagros y querían seguir a Jesús. Y le dijo, no, vete a los tuyos. Ve y cuéntales, testifícales lo que yo he hecho en tu vida, lo que yo he hecho en ti. Pero que a ti y a mí me hayan elegido, que el Señor te haya dicho, ven, sígueme, caminemos juntos, hermano. Ojalá que en el camino estemos adquiriendo conocimiento, que no solo sea una obediencia así superficial, sin tener, hermano, experiencias. Por eso, hermano, ¿Qué experiencias no tuvo Elías, hermano, en su trayectoria? Experiencias tremendas. Experiencias de escasez, de humillación, que tuvo que humillarse. Qué humillante. Mendigarle a una viuda. Ahí decía el siervo, ¿qué pasa cuando Dios envía una sequía con todo y tu Biblia y con todo y tu pastoreo? Decía, porque Elías era profeta, pero también pasó sobre la sequía, sobre la escasez. Pero con un evangelio diferente, con un conocimiento distinto, aunque le costó, pero creyó, hizo, y Dios no lo avergonzó. Por eso mencionaba Pablo, que supo vivir en escasez, supo vivir en abundancia, en naufragos, en persecución, cárceles. Hermano, ¿cómo se mira un apóstol encarcelado, siendo perseguido, naufragando, profetas mendigando, en sequías? Hubieron profetas, hubieron hermanos que pasaron, mire, Job pasó enfermedades, muertes de familia, que hasta sus compañeros lo miraban raro, lo miraban de reojo, y este saber qué hizo. Nos vemos mal, pongámoslo así, nos vemos mal. Pues la gente se burla de uno, la gente lo menosprecia a uno porque nos vemos mal, nos vemos pobres. Pero estamos siendo obedientes y sabemos que Dios así es, hermano. Dios así tiene a sus siervos, a su pueblo. Imagínense, tiene a su pueblo traveseando un desierto. Se ve como que Dios se equivoca, pero Dios no se equivoca. Por eso tu obediencia tiene que ir con ese conocimiento que Dios no se equivoca. Que Dios es poderoso para abrir cualquier puerta. Que Dios, hermano, hace sobreabundar lo poco. Ese es, conoce el Dios. Por eso decía el siervo, lea la Biblia. Lea su Biblia, decía. Para que nos demos cuenta, hermano, las obras que Dios hace con una nube del tamaño de la mano de un hombre. O sea que no llegó una gran nube, una gran tormenta, no, hermano. Con dos peces y cinco panes. Bueno, todo lo que hizo, hasta dice que hasta sobró. Demostrando, hermano, que para él no hay nada imposible. El pueblo, hermano, la gente estaba detrás del mensaje, estaba absorbido por el mensaje de Jesús. Y él, hermano, se preocupó de no enviarlos de regreso sin darles de comer. Y así Dios, hermano, no nos va a avergonzar. Dios no nos va a dejar morir. Dios no nos va a dejar, hermano, que nos perdamos, sino que seamos obedientes, pero con conocimiento. Ya le dije, es como la fe sin conocimiento, hermano. Una fe sin obras es una fe muerta, vana, no sirve. Así que nosotros también, hermanos, demostrémosle a Dios que le creemos. Así como Elías le creyó a Dios y no se basó en cantidades, porque era un puño nomás, apenas tenía un puño de harina que apenas quedaba para un pan nomás, para el último pan. Decía el siervo, preguntaba, ¿quién fue el que dio el poder a la harina, a lo poco que quedaba? La palabra, la orden de Dios, decía. Y cuando la mujer entendió eso, claro, decía el siervo, que no entendió, pero obedeció. Pero por eso cuando uno obedece y después empieza a tener conocimiento de la palabra de Dios, Por eso es muy importante obedecer la palabra de Dios y después uno va adquiriendo el conocimiento. Amén y amén. Nos ponemos de pie, hermanos, vamos a orar dándole gracias a Dios. Yo no vine a animarte, hermano, sino solo a recordarte el Dios que tienes. Y para que continuemos adquiriendo el conocimiento, hermano, yo bendigo a Dios por este retiro que se aproxima. It's felt like forever, tantos. Este retiro siempre es el que se siente más extenso. Porque la última vez que estuvimos allá fue en febrero. Llevan, ¿qué? 5 meses. Aleluya. Pero vamos a ir a adquirir conocimiento. Entonces eso dijo el siervo, nos preguntó a los pastores, ¿a qué viene usted? ¿Usted sabe a qué viene el retiro? Dijo, adquirir conocimiento, decía. Adquirir conocimiento del Dios que tenemos. Que Dios, hermano, nos ayude a ser obedientes. Que en el camino, hermano, vayamos conociendo las obras que Dios hace, el poder que Dios tiene cuando uno le obedece a la palabra de Dios. Padre bendito, Señor, gracias te damos en esta gloriosa noche por permitirnos estar en tu casa, Señor, aquí en el sur de Reno, Señor bendito, donde estamos trabajando. Tuvimos un culto glorioso en Carson City hoy esta mañana, Señor, y gracias por enviarnos tu palabra también, por la bendición, Señor, que hemos tenido en estos servicios, Padre. En este día ha sido glorioso. Tu palabra ha estado, Señor, tu presencia ha estado presente, Señor bendito. Ayúdanos, Padre, a tener, adquirir conocimiento a los mandatos que tú nos das, Señora. Creerle a tu palabra, Señor. Gracias, Señor bendito, por abrirnos puertas en esta ciudad. Aunque es una ciudad también pagana, Señor, donde hay mucha distracción, donde es legal la prostitución aquí, Señor, el juego, todas esas cosas, Señor bendito. Estamos en medio de potestades, Señor, pero aún ahí tú mostraste milagros contundentes, poderosos, Señor, como hiciste con Elías, Padre bendito, que lo enviaste a un territorio pagano, Señor. Pero sabemos que tu palabra es la que sobresale, tu gracia, tu misericordia, Señor, es la que nos da la victoria, el poder, Señor. Muéstranos tu poder, Señor bendito. Haznos obedientes, pero obedientes, Señor, con conocimiento, Padre. Por favor, para que cada paso que demos, Señor, cada movida que hagamos, Señor, va con conocimiento, porque tu ordenanza, tu palabra va respaldando las cosas, Señor. Gracias, Padre, por permitirnos la vida, la existencia. Gracias por tenernos aquí en Reno, Señor, predicando tu evangelio, Señor bendito. Sabemos que tú nos darás la victoria sobre nuestros enemigos, Señor, que se levantan en contra, Padre. Todos tus siervos, tus profetas, tuvieron enemigos, Jezabeles, tuvieron escasez, hubo sequías, hubo hambre. Pero tú siempre sacaste adelante, enviaste a tus ángeles, enviaste a tu creación, a los cuervos, Señor. Tú siempre suples de una manera increíble, sobrenatural. Eres tú el que provees, no es el hombre, Señor. Eres tú el que abres puertas de trabajo. Eres tú, Señor, el que hace sobreabundar lo poco que tenemos, Señor. Aunque haya poco, Padre bendito, en nuestros bolsillos, aunque haya poco, Señor, en nuestros refrigeradores, Señor, sabemos que tú harás sobreabundar, Señor. De lo poco que entra, Señor, en tu obra, va a ser suficiente para cubrir todo, Señor, para hacer todo. Lo hiciste en el desierto, lo hiciste, Señor, en medio de escasez, de hambres, de guerras. Señor, tu mano siempre proveó a tu pueblo que te cree, a tu mandato, a tu instrucción, Señor. Y sabemos que tú lo harás también en esta ciudad, con este pueblo, Señor, aunque sea poco, Señor. Tú lo has hecho muchas veces, Señor. Tú has comprobado que con pocos tú haces cosas grandes, Señor. Tú no eres, Señor, no, tú dependes de multitudes. Tú no dependes, Señor, de multitudes, de cantidades, Señor, sino tú suples, Señor, de un arroyo, de una nube pequeña, Señor, de cualquier elemento, de una zarza, Señor, tú puedes hablar, tú puedes hacer grandes cosas, Señor, te conocemos, Señor, tú te has comprobado, Señor, tú te has mostrado con poder, con gloria, Señor, tú has sido fiel siempre, Padre, siempre has sido fiel, tú siempre, Padre, nos has sostenido, tu mano fuerte, tu diestra de poder, Señor, siempre nos ha dado la victoria, Padre bendito. Ayúdanos, Señor, a ponerla por obra en nuestra vida, en nuestra mente, Señor, danos conocimiento del Evangelio, Padre, para que seamos verdaderamente testigos de Dios, Señor, testigos reales, que hemos, Señor, palpado, que hemos visto, Señor, que hemos experimentado, Padre, no nos han contado, no hemos oído, sino que lo hemos vivido, Padre, lo hemos visto, Señor. Gracias, Padre, por recordarnos tu bendita palabra, Señor. Gracias por nuestro apóstol, Señor, por el siervo que nos tiene, Padre, a salvos con esta bendita palabra que estamos escuchando, Señor bendito. Mucha gente busca poderes, busca milagros, Señor, pero el gran poder tuyo, Señor, es creerle a tu palabra. Está en tu palabra, Señor, el poder del Evangelio. Es que yo pueda cruzar, sobrepasar por encima de los obstáculos de la vida. Ese es el poder, Padre, que tú le das a tu iglesia. Gracias por ese poder, Señor. Te lo agradecemos con todo nuestro corazón, Señor. Te agradecemos, Padre, con todas nuestras fuerzas. Levante su mano al cielo y dígale, Señor, gracias.
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2: Amén. Vamos a estar atentos, dispuestos.

0: Alléluia. Bendito Jesucristo, el proveedor de nuestra salvación. Amén. Usted no está aquí por su dinero, está porque Cristo compró su entrada. No para entrar a este lugar, sino para entrar al cielo eterno. Este sí es un poco conocido ya. Gracias, Señor Jesucristo. Amén. Ya, yo creo que esto sí lo hemos cantado más de alguna vez en la congregación. Estamos agradecidos con Cristo. Jesús bendito. Hermano, cuando uno está en el ambiente no necesita escuchar las letras, sino que solo las notas de la música lo hace uno. No estén al pendiente de las letras, están pendientes del ritmo, porque eso es lo que lo mueve a uno.
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la vida. La idea del hombre es ganarse la vida, vestirse bien, pero uno sabe que la vida no se gana, sino que se recibe cuando uno arranca algo de su propia mesa y se lo da a Dios como una ofrenda. En la juventud ya quiere definir su vida. Ya no quiere carros de juguete. Quiere de verdad. Pero si crees que ya no te pueden enseñar, tu vida estará mal definida. Porque Dios está dando forma, imagen, cuerpo de las cosas que la humanidad tenía y tiene. Porque marca todos los tiempos. Viene a dar cuerpo y vida.

si oyeres hoy la voz del Espíritu Santo, quiere decir, si presientes que hay un mensaje de lo más encumbrado para tu vida, no para tus oídos, para tu vida. La fe proyecta muchos niveles o formas de vida, pero siempre va proyectando hacia Dios. La religiosidad cree haberlo alcanzado todo. La altivez cree no necesitar nada. El corazón es como saber que hay vida. Es como el conocimiento. La sabiduría es como la expresión de la manifestación de la vida. Cerebro y manos. Ahora, si usted entendió el mensaje, usted ya no solo come, ya no solo vive, sino que hay un orden de vida en su vida. Su vida tiene un orden. Entonces, quiere decir que nosotros no somos hijos de Adán, sino que somos descendientes de Abraham. Tenemos vida.

0: Cristo dijo: porque mi carne es verdadera comida, y mi sangre es verdadera bebida. Produce vida. El que come mi carne y bebe mi sangre tiene vida eterna.
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2: Juan 14:14. Si algo pidiereis en mi nombre, yo lo haré.
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0: Salmos 34:14. Apártate del mal y haz el bien, busca la paz y síguela.
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0: Proverbios 14:1. La mujer sabia edifica su casa, mas la necia con sus manos la derriba.
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3: Primera de Tesalonicenses 5:20. No menospreciéis las profecías.
4: Gracias por tu Hijo, Señor. Por tu Hijo que murió en la cruz del Calvario. Por nosotros, Señor. Gracias, Padre.

Lucas, capítulo 1, versículo 45. Dice así: Y bienaventurada la que creyó, porque se cumplirá lo que le fue dicho de parte del Señor.

0: muchos celebran siempre esas victorias. Y esas victorias son nuestras. Nos lo ha dado el Señor. Pero siempre Él es el que hace en nosotros, el que da las victorias. Aleluya.
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4: Segunda de Corintios 5:7. Porque por fe andamos, no por vista.
5: Jeremías, capítulo 32, versículo 17. Dice lo siguiente: Oh Señor Jehová, he aquí que tú hiciste el cielo y la tierra con tu gran poder, y con tu brazo extendido, ni hay nada que sea difícil para ti.
4: Proverbios 1:7. El principio de la sabiduría es el temor de Jehová. Los insensatos desprecian la sabiduría y la enseñanza.

Amen. En este primer canto le agregamos un canto también que ya desde hace rato que lo tengo ahí, pero solo cantábamos la parte inicial, pero hoy le agregué la segunda, donde expresamos que es como es nuestro Padre Celeste. Amén. ¿Cuántos están ya ardiendo en fuego?

nuestra forma de ser. La presencia de Dios en la iglesia es la vida eterna. Es la muestra de la existencia de ese Dios cercano. Ni siquiera es la Biblia, es su presencia, su presencia. Su presencia tocándote, librándote, ministrándote.

¿Cuánto le dan la bienvenida a esa presencia que está en medio de nosotros? Aleluya. ¿Cuántos quieren cantar otra vez? Cantemos otra vez. Una vez más. A ver si podemos. Porque estamos adorando, ¿verdad?

darnos la fuerza, la capacidad de hacer algo en esta noche. Que Dios bendiga a todos este momento. Amén. Lunes, gracias.

0: Gloria a Dios. Amén. Hermanos, no sé si es que hay un himno que a mí me conviene cantar, aunque Zenobia ya lo cantó, pero me gusta. No he ensayado, pero Jesús, tan exaltado eres. Me presta la, ahí tiene la letra.
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miserables porque no se les puede sacar nada. Si se les tratara de despojar, no tienen nada. No se les puede pedir nada. Si se les dice, alabe a Dios, ofrende, no lo hace. No tiene nada. Tengo, dice, pero para mis pequeñitos. Esto es pretexto. Hay que dar aunque sea para los pequeños. Demos para nuestros hijos. Eso es ser padre. Una cosa es conocer al padre, otra al hijo, y otra al Espíritu Santo, y otra es conocer a Dios. Por eso Job mantuvo su posición, porque conoció al Dios que era. Él no amó a Dios por lo que daba, sino por lo que oía. No es igualarse al apóstol, sino imitarlo. Por ejemplo, los dones vienen por el Espíritu Santo. Los ministerios vienen de Cristo. Y las actividades del Padre. Nuestro apóstol es como un padre. Y las cosas que él hace son las que debemos hacer. No hacer nada que no provenga de la casa del Padre.

Así como cuando Pedro dice a Jesús: nosotros hemos dejado a padres y madres. Jesús les dice: y tendrán 100 veces más en esta tierra. Los padres tenemos la culpa por permitir al joven buscar la raza, dejando el linaje. Ni tampoco pueden poner muchas restricciones. Padre con mala voz, malos hijos. Padre con buena voz, buenos hijos. Las palabras son más poderosas que los golpes. Un padre es el que da consejo, amor, regalos, con qué amar, con qué dar, con qué obrar. Ya es tiempo de que Cristo se vea en usted. Dios se hizo padre, se eternizó como padre. Yo mando. Yo ordeno. Yo digo. Padre es una cabeza. Es un techo. Algo que cubre el sol. Frío.

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0: Hermoso, ¿verdad?
1: Ahora vivo feliz con Jesús.

Cristo, que nos rescató con su mano. Nadie podía acercarse a Dios si Él no nos brinda su mano. Nadie, ningún poder, ninguna idea, ninguna fuerza nos puede sacar del mundo. Solo la mano de Cristo nos levanta y nos redime de todo mal y nos salva para la eternidad.

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1: Salmo 133:1. Mirad cuán bueno y cuán delicioso es habitar los hermanos juntos en armonía.

0: Isaías 41:10. No temas, porque yo estoy contigo. No te desalientes, porque yo soy tu Dios. Te fortaleceré, ciertamente te ayudaré. Sí, te sostendré con la diestra de mi justicia.
1: ¿Sabías que la lengua de cada persona es única? La lengua es como una huella dactilar que no existen dos. 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
1: Primera de Tesalonicenses 5:16. Estad siempre gozosos. 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Primera de Tesalonicenses 5:16. Estad siempre gozosos.

0: gracias por permitirme conocerte tal como eres para mí, Señor.
1: Hay otro de los himnos también que a algunos les ha gustado mucho, que dice, o que se llama, Mi Dios y Yo. Es increíble cómo hay gente que contradice en esta forma de decir. Pero a pesar de que el hombre es, ni siquiera es pequeño, es pecador, pero más sin embargo Dios es el gran Dios, soberano, ilimitado, y se individualiza con el hombre. Se hacen él y Dios, Dios y él. Por eso el hombre no se va a perder, porque no va a depender de su mujer, de su familia, ni de la sociedad, sino de la compañía de Dios. Usted puede decir, mi Dios y yo, y se acabó todos los reinos, los poderes. Amén. Por eso yo me uno al que inspiró este canto, y así me siento yo también, mi Dios y yo, y se acabó. ¿Tú lo puedes decir también? Mi Dios y yo. Bueno, vamos a cantarlo a ver cómo nos va.

más fuerte que se escuche, con todas tus fuerzas, al trino Dios que está presente.

0: gozo. Ahora es tiempo de levantar a adorar a Dios. Amén.
1: Gloria a Jesús. 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
2: 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Salmos 28:7 dice así: Jehová es mi fortaleza y mi escudo. En Él confío mi corazón y fui ayudado, por lo que se gozó mi corazón, y con mi canto le alabaré.
3: Salmos 37:5. Encomienda a Jehová tu camino y confía en Él, y Él hará.
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1: Efesios 4:2. Con toda humildad y mansedumbre, soportándoos con paciencia los unos a los otros en amor.

0: Juan 1:12. Más a todos los que le recibieron, a los que creen en su nombre, les dio potestad de ser hechos hijos de Dios.
1: ¿Por qué no ministramos a nuestro amado Jesús?

0: Salmo 119:105. Lámpara es a mis pies tu palabra y lumbrera a mi camino.
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0: más fuerte, ¿quién vive?
1: 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Crónicas, capítulo 16, versículo 11. Dice lo siguiente: Buscad al Señor y su fortaleza, buscad su rostro continuamente.
2: Agitando mi bandera es la Biblia, la palabra de Dios.

0: Alléluia! ¿Cuántos creen que esto es verdad? Aleluya. La Biblia describe nuestra vida de que estamos antes de estar en el vientre de nuestra madre. Y gracias por el privilegio que Dios nos da de poder alcanzar lo que la Biblia describía desde antes de la fundación del mundo. Aleluya.
1: Primera de Crónicas, capítulo 16, versículo 11. Dice lo siguiente: buscad al Señor y su fortaleza, buscad su rostro continuamente.
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1: Juan 1:12. Más a todos los que le recibieron, a los que creen en su nombre, les dio potestad de ser hechos hijos de Dios.
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1: Hay otro acceso al Padre, es por la sangre de Cristo Jesús. Aparte su nombre, aquí es por su sangre. Tenemos comunión con Él.

Él sea la honra, la gloria, la alabanza, el honor. Aleluya. Amén.

0: una vez más.
1: Por eso le canto, por eso le canto. Y cuánto le adoro.

0: ¿Cuánto? Le adoro. Amén.
1: ¿Tú sabes que Cristo viene? Ese es el gozo de todo cristiano, que Cristo viene.
0: Amén. ¿Cuántos saben que ese es el gozo de los gozos y de los gozos? Que es la venida de Cristo Jesús.
1: No son otras cosas, no son otros eventos, no son otros poderes, no son otras maravillas. Es la venida de Cristo Jesús. Es el clímax de la expresión del Evangelio que Cristo nos ha dado. Amén. Vamos a cantar.

0: gozamos por la venida de Cristo Jesús, porque todo lo que vemos hoy se acabará, sea buena o mala, se acabará. Aparecerá una nueva era donde Cristo será el Rey de Reyes, Señor de Señores, y usted será su reina, su iglesia, su amada esposa. Amén.
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cantare anche o pa mientras viva io. Amen. Mientras vivimos, luchemos para seguir cantando. Cuando digo luchar, porque no es asunto de entonar himnos, sino que luchar porque la alabanza proviene de una victoria, una vida victoriosa. Amén.

difíciles. Vivir sin la protección de Dios. En medio de este mundo convulsionado.

tu rostro, con tu mirada, la necesidad que debes de tener, o que lo tienes, solo que no lo demuestras. Es muy importante que lo demuestres. Con su gesto, con su expresión.

Gloria a Dios. Amados, ha sido un gozo verlos y estar juntos.

0: 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Este es un corto especial sobre la salud.
1: ¿Sabías que la diabetes puede prevenirse? La diabetes es cuando el cuerpo no puede controlar la cantidad de azúcar en la sangre porque ya no produce insulina. La diabetes sin control puede ser muy dañina al cuerpo. Puede darte enfermedades cardíacas, ceguera, daño a los riñones o llevarte a la pérdida de un pie o una pierna. Por eso es muy importante detectarla a tiempo. Si tienes obesidad, llevas una vida sedentaria, no te alimentas sanamente y tienes familiares con diabetes, tu riesgo es mayor. Si sientes necesidad frecuente de orinar, te da más sed y más hambre de lo normal, pierdes peso sin explicación, tienes la vista borrosa, cortes y moretones que tardan mucho en sanar, o sientes hormigueo en los pies y manos, acude con tu médico a revisarte. Puedes prevenirla llevando un estilo de vida saludable, comiendo nutritivamente, haciendo 30 minutos de actividad física y tomando agua en vez de bebidas azucaradas. Si ya tienes diabetes, puedes llevar una vida normal. Mantén tu azúcar bajo control, cuidando lo que comes y siguiendo el tratamiento médico que te indiquen. Puedes evitar la diabetes o vivir con ella una vida saludable.
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Salmos 144:2 dice lo siguiente: misericordia mía y fortaleza mía, mi baluarte y mi libertador, escudo mío en quien me he refugiado, el que sujeta a mi pueblo debajo de mí.

el Dios creador. Él es poderoso todos los días, no solo cuando te sana o ayudó. Es un Dios cada día creador. Dios, el creador de todo, de la nada, tuvo que esperar miles de años para encontrar un vientre y enviar a su hijo

El Dios creador llena la mesa de provisión, porque esa es su naturaleza, así como dio a Job. Cuando das tu primicia y haces ese acto, Dios empieza a habitar en ese lugar. ¡Qué bárbaro! Eso hará formalizar la vida de Dios. Mire, pastor amado, vengo. Esta es mi ofrenda. Mi canasta. Y la presento. Lo vengo a presentar delante de Dios, mi Salvador, quien va a habitar ese lugar. Quien va a bajar es Dios, el Creador. Tú tienes un principio: creer en Dios. Pero necesitas conocer al que te formó, el Dios Creador. Alude así como al pródigo. Me levantaré e iré al que me formó, a mi padre. Porque ahí hasta los jornaleros tienen abundancia de pan. En Génesis 1:1, el Dios creador, sin nombre y sin límite. No sabemos cuándo lo creó, ni cuándo se perdió. Pero lo que sobresale es Él. Dios es perfecto creador. ¿Pero por qué? Se tuvo que perfeccionar. Porque nunca había sido salvador. Otras estirpes han caído y no fue tras de ellos. Se eternizó como creador y ahora se va a eternizar como salvador. Y somos la única creación que Él ha salvado. Nuestra fe es en el Dios que hizo los cielos y la tierra. Nuestra fe es en el Dios creador. Si te pones a pedirle a Dios, eres un miserable. Porque quieres verlo para solucionar tu problema. Y es que Él se va a manifestar. El que es creador, el que era. Muchos quieren al que es y al que vendrá. Nosotros, al que era.

Proverbios, capítulo 31, versículo 30, dice lo siguiente: engañosa es la gracia y vana la hermosura. La mujer que teme a Jehová, esa será alabada.

0: Juan 1:4. En él estaba la vida, y la vida era la luz de los hombres.
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0: Mateo 5:9. Bienaventurados los pacificadores, porque ellos serán llamados hijos de Dios.

Así que, hermanos, si el Hijo os libertare, seréis verdaderamente.

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Gracias, Jesús. Aleluya. Una de las palabras que yo describí en este canto, que Dios...

0: Y dele fuerte ese aplauso, Señor, esta noche. Fuerte, fuerte, fuerte.
1: Primera de Corintios, capítulo 16, versículo 13. Dice lo siguiente: velad, estar firmes en la fe, portaos varonilmente y esforzaos.
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4: Mateo 5:48. Sed, pues, vosotros perfectos, como vuestro Padre que está en los cielos es perfecto.

0: Salmos, capítulo 18, versículos 1 y 2. Dice lo siguiente: Yo te amo, Señor, fortaleza mía. El Señor es mi roca, mi baluarte y mi libertador. Mi Dios, mi roca en quien me refugio, mi escudo y el cuerno de mi salvación, mi altura inexpugnable.
1: Vamos con la intro, hermano, por favor.

hecho Dios es bueno, es bello, es hermoso. Por eso no dejamos de cantar y decir este coro, porque lo vamos a expresar hoy con conocimiento. Vamos, hermanos.

0: Bueno, muchos no se saben estos coros, pero son joyas, son perlas que los ha recibido el siervo. Entonces, es un privilegio enorme cantar. Y hay otro que sigue después de este también, que es muy, muy reciente. Y también, pero quiero que usted se meta también a este coro, que se una. Si no se sabe la letra, pues por lo menos gócese, tararee, lo que sea, en este bendito Jehová que hizo los...
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2: Salmos, capítulo 28, versículo 8. Dice lo siguiente: Jehová es la fortaleza de su pueblo y el refugio salvador de su ungido.

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1: ¿Cuántos viven felices? Si no has vivido feliz, hoy empiece a vivir feliz. Sí. Gloria a Dios.

Gloria al nombre de Cristo Jesús. Gloria a Jesucristo. Estos son los favores que Cristo nos ha hecho, hermanos. Las grandes obras que Él siempre seguirá haciendo en nosotros.

0: Proverbios 21:21. El que sigue la justicia y la misericordia hallará la vida, la justicia y la honra.
1: Un aplauso al Señor. Oh, porque hemos venido a alabarle con nuestras palmas.

acuérdate de la voz de Cristo en el Calvario. Con esta voz concluyó la obra, y de esa manera estamos concluyendo este precioso

0: Isaías capítulo 40, versículo 31. Pero los que esperan a Jehová tendrán nuevas fuerzas, levantarán alas como las águilas, correrán y no se cansarán, caminarán y no se fatigarán.
1: Primera de Corintios 16, 14. Todas vuestras cosas sean hechas con amor.

nuestra salvación. ¡Aleluya! ¿Cuántos están agradecidos con el Señor? Porque Él nos ha enviado su salvación. Porque por medio de Él sabemos que vamos camino hacia la patria celestial. ¿Cuántos se gozan en esta tarde? Y a su nombre. ¡Aleluya! Porque dice la palabra del Señor que nosotros éramos lo peor del mundo. Estábamos muertos en nuestros delitos y pecados. Pero he ahí, Él envió a un Salvador. Él envió a un Salvador. ¿Y sabes tú a quién envió Él? ¿Sabes tú a quién envió Él? Envió nada menos que a su Hijo único. Aleluya, por eso queremos confesar en esta tarde que Él mismo te ha salvado a ti.

0: Estos son fragmentos del libro de niños Palabra Miel, cuarta edición, Quiero Seguir a Cristo. El siervo de Dios ha luchado desde el principio de la obra que el deporte es necesario para el cuerpo del hombre ante las críticas de la religión. Para poder seguir viviendo y servir a Cristo, es importante mantener un cuerpo físico saludable porque es el templo del Espíritu que Dios nos dio. Estos son fragmentos del libro de niños Palabra Miel, cuarta edición, Quiero Seguir a Cristo.
1: También hay una exaltación al nombre de Cristo Jesús que dice así.

Alléluia. Amen. Si usted lo quiere poner en la cruz, Él es santo. Y si lo quiere poner entre los pecadores, Él es santo. Y si lo ponemos en su trono, es más que todo santo.

Primera de Tesalonicenses 5:20. No menospreciéis las profecías.

0: Segunda de Timoteo, capítulo 2, versículo 1. Dice así: Tú, pues, hijo mío, fortalécete en la gracia que hay en Cristo Jesús.
1: Se hace ver el comportamiento del humano. Es una miseria, es una miseria. Entonces, allí recibí este canto, lo que vamos a cantar hoy, llanto de lamento. Paradójicamente de lo que acabamos de celebrar, ¿verdad? Pero ¿qué vamos a hacer? Así, así sale hoy los cantos. Pero tal vez en la entonada de los instrumentos usted va a empezar a ver la realidad.

Ojalá que se ha dado cuenta usted. En determinado momento uno tiene que verse a sí mismo su ingratitud con Dios. Por eso bienaventurados los que tienen hambre, sed de justicia. Sed de justicia es corresponder lo que Dios hace, lo que Dios da, lo que Dios dice.

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1: Está probado que una buena alimentación es fundamental para mantener nuestro cuerpo y mente de manera saludable. Pero, ¿qué pasa si consumimos comida chatarra? Es un alimento dañino que no aporta ningún beneficio a nuestro cuerpo. Su alto contenido de azúcar, sal y grasa saturada son las principales causas de enfermedades al corazón, riñones y otras partes de nuestro organismo, generando fatiga y debilidad, trastornos digestivos, obesidad y sobrepeso, hipertensión, diabetes y otras enfermedades crónicas.
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2: 24 horas, 7

0: Zacarías 4:6 dice así: Continuó él y me dijo: Esta es la palabra del Señor a Zorobabel. No por el poder ni por la fuerza, sino por mi espíritu, dice el Señor de los ejércitos.
1: Estas son palabras contextuales del libro de Espigas número 1, Conociendo la verdadera alabanza, con el tema titulado Las dos iglesias. Dice Lucas capítulo 10, verso 38, Prosiguiendo ellos su camino, él entró en una aldea y una mujer llamada Marta le recibió en su casa. Esta tenía una hermana llamada María, la cual se sentó a los pies del Señor y escuchaba su palabra. Pero Marta estaba preocupada con muchos quehaceres y acercándose dijo, «Señor, ¿no te importa que mi hermana me haya dejado servir sola? Dile pues que me ayude». Pero respondiendo el Señor le dijo, «Marta, Marta, te afanas y te preocupas por muchas cosas, pero una sola cosa es necesaria». Pues María ha escogido la buena parte, la cual no le será quitada. Las dos mujeres representan las iglesias que van a existir sobre la tierra en el tiempo final. La visita de Cristo a estas mujeres proyecta para nosotros las iglesias con sus diferencias, sus objetivos, sus prioridades y sus actitudes. Con sus actitudes demuestran que al final habrá dos iglesias totalmente distintas. ¿De cuál de las dos iglesias eres tú? Él quiere gente que entienda su venir o sus venidas. El Señor tiene muchas venidas, no solo una. Por eso, el que no atiende sus venidas en este tiempo no va a poder atender la última venida, la venida final. Para los creyentes, el día final es evaluación de las obras de la actitud de la iglesia en relación a Cristo y sacar a luz lo más grande que Él espera. Al Señor no le interesa que lo atendamos con elegancia, con suculencias de comidas, pero somos fríos con su palabra. Eso es lo que están sacando a luz. María y Marta no eran exclusivas. Viene el que nunca hace discriminaciones, el que nunca abandona, el que siempre da la oportunidad a los humanos. Veamos cómo son las iglesias visitadas. Una entiende y la otra solo a nivel humano, a nivel social. Por eso tenemos que ser inteligentes para captar la visita de Cristo. Las visitas de Cristo son para definición de las actitudes del hombre y para clasificarlas. Los que no enfatizan la iglesia van a tener que morir como Lázaro. Lázaro tenía que morir porque no estaba ahí. Si no entendemos las visitas del Señor, somos descalificados. Esa es la calificación que Cristo vino a hacer, a manifestar los dos tipos de iglesias que van a existir. Al Señor ni siquiera le interesa que le preparemos almuerzo con tal de que entendamos lo relevante, lo más grande que Él lleva en el momento para sus visitas. El propósito de su venida a la tierra no es atenderle, sino atender lo que Él trae para la vida, para la iglesia, para lo eterno. Eso es lo que el Señor está planteando a la iglesia. La iglesia terrenal mira con trascendencia las cosas de su casa, atender a la familia. No estamos diciendo irresponsabilidad, no es el desatender a la familia, pero no lo veamos con trascendencia, atraídos, absorbidos, encandilados. Mejor seamos deslumbrados por lo que produce Cristo. Lo primero que hace Marta es muy cordial, muy atento a la persona de Cristo. Lo recibió en su casa. Así nosotros damos más prioridad al recibimiento, a la cordialidad, a la hospitalidad, a la atención. Entonces, las características de la iglesia de las Martas que dimensionan más la atención al cuerpo de Cristo ante los ojos humanos, para ellas es lo que tiene más peso, la atención humana para los humanos. El Evangelio social y humanista le está dando más atención al cuerpo de Cristo, al estómago de Cristo, que a lo que Cristo trae para el tiempo de su visitación. Lo triste es que Marta se cree la mejor porque nada menos que está atendiendo al cuerpo de Cristo. Podemos ver a la mentalidad de muchas iglesias en este tiempo que atienden más el cuerpo de Cristo como que si eso fuera lo que Cristo buscara. La obra de Marta es más sobresaliente, es más digna de elogio, pareciera ser la que más atiende a Jesús. El Señor le dijo: Marta, te afanas y te preocupas por muchas cosas. Si realmente Marta estaba sirviendo, ¿por qué se enojó? Si Marta tuviera el conocimiento de que estaba sirviendo al Señor, ¿por qué se enojó con su hermana? No nos dejemos llevar por lo que hacen los hermanos, sino que sirvamos a Dios por amor y por admiración al Cristo maravilloso. Para las iglesias Marta, el tener un privilegio es lo más grande, pero eso no es cierto. El tener una función en la iglesia no es lo más grande. Marta le puso trabajo al Señor porque lo puso de juez o de corrector. Marta le estaba poniendo trabajo porque le dice: Señor, Señor, ¿no te importa que mi hermana me deje servir sola? ¿Quién hizo más? Marta sudaba porque creía que María era una haragana, que no estaba haciendo nada, desatendida, despreocupada. La que creyó que iba a llevar el premio no tuvo nada. Parece ser injusticia, pero el Señor vino a la tierra no buscando favoritismo. Él no tiene fanáticos. Marta veía que María no estaba haciendo nada. Son las ideas, las deducciones, las interpretaciones de las iglesias terrenal. La iglesia de las cosas materiales va a calificar a la iglesia de palabra y la va a clasificar como nivel bajo. Al Señor le interesa a las personas que escuchan su palabra, que le dan realce a su palabra, que deben su palabra, engrandecen su palabra, divinizan su palabra a lo máximo. Él no quiere nada más que escuchen su palabra. Esa es la iglesia que Dios busca, aunque no parezca estar haciendo nada, pero eso es lo más grande para Él, que escuchen su palabra. María es la que se llevó el premio porque lo recibía, era vida, era lo que iba a cambiar su destino y la que va a exhibir Dios ante las potestades, la iglesia de la palabra. La iglesia que va a ser arrebatada es la que guarda y atiende la palabra del Señor. Atender a la palabra de Él es lo que se busca en la iglesia. ¿Quiénes serán los premiados? ¿Quiénes llevarán la mejor parte? Los que se sientan a los pies de Cristo Jesús a escuchar su palabra. ¿Qué es lo más grande que nosotros venimos a hacer a la iglesia? ¿Adorar? No. No es lo más grande que venimos a hacer, porque no podemos decir que venimos a adorar. Así como estamos, no se puede. Lo más grande que venimos a hacer en los cultos es dar más cabida a la palabra, más que a los cantos. Entonces, ¿ya no vamos a ser adoradores? No, sino que es para ser mejores adoradores, porque si le damos cabida, prioridad a la palabra, tenemos derecho de adorar y vamos a adorar correctamente porque amamos más su palabra, porque ahí empieza la adoración perfecta del creyente. Si no entendemos esto, vamos a creer que el servicio que estamos dando es más importante que atender su palabra. En conclusión, ¿de qué grupo somos? Debemos ser como María, dándole prioridad a la palabra sin dejar de servir. Hay que tener las dos cosas, sirviendo, pero anhelando la palabra de Dios, no como la actitud de Marta, solo para venir a acusar a las personas. Tenemos una decisión particular, como personas individual junto con Cristo, así como dice aquel coro, mi Dios y yo andamos por el mundo. Y vamos a hacer grandes cosas con Él, porque solos no podemos hacerlo. Nosotros y Él haremos cosas grandes, donde quiera que estemos, en cualquier rincón de la tierra. Ya es tiempo de decir más que aleluya, más que amén. Es tiempo de hacer algo que el Espíritu Santo haga de nosotros, que a Dios le agrade. El Señor ya está cansado de oír decir aleluya, amén. Es tiempo de que nosotros cambiemos. Estas fueron palabras contextuales del libro de Espigas número 1, Conociendo la verdadera alabanza, con el tema titulado Las dos iglesias. 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Estas son palabras contextuales de nuestro apóstol y pastor Gaspar Zapalú Alvarado, del tema Dimensionando nuestra salvación, del libro de Espigas número 1, titulado Conociendo la verdadera alabanza. Este tema está basado en Mateo 28, 18, y dice: Y Jesús se acercó y les habló diciendo: Toda potestad me es dada en el cielo y en la tierra. Y también el libro de Gálatas, capítulo 4, verso 3 al 4. Así también nosotros, cuando éramos niños, estábamos en esclavitud bajo rudimentos del mundo. Pero cuando vino el cumplimiento del tiempo, Dios envió a su Hijo, nacido de mujer y nacido bajo la ley. Hagamos memoria sobre la majestuosidad de la grandeza de nuestra salvación en Cristo Jesús. Digo majestuosidad porque tuvo que mover a Dios de su trono para llevar a cabo una operación, una incursión a la tierra para acercarnos a nosotros, los humanos, la oportunidad de surcar los cielos. ¿No es grandioso ir a algunas naciones, aunque predicando el Evangelio? Lo grandioso está allá arriba en el cielo con Cristo Jesús. Lo grandioso es lo que hizo Cristo en la cruz del Calvario. A Pablo no le importó caminar sobre el mar, ser colgado muchas veces en canastos, huyendo de la mano de los hombres. No le importaba ser encarcelado. No le importaba ser encadenado, encarcelado, porque había entendido la dimensión, la majestuosidad, la grandeza de la salvación con que nosotros los hombres hemos sido salvos por Jesucristo. Nos sentimos orgullosos porque fuimos salvos no solamente de los pecados conocidos, como el emborracharse o fumar. Yo creo que no hubiera habido poder para rescatarnos de esos vicios si Cristo no hubiera operado una maravilla que nosotros desconocíamos absolutamente. Nuestra salvación no la podemos expresar más que solo obedeciendo, cantando, sirviendo a la iglesia de Cristo, porque es grande la salvación. Dios nos ha hecho salvos, libres. La majestuosidad de la salvación con que Cristo nos hizo salvos es grandiosa, es inexplicable. Nosotros no entendíamos los poderes que nos manejaban antes, pero ahora nos maneja el poder sublime de Dios. Cristo hizo el milagro más grande en los cielos, donde nosotros nunca hemos estado. Antes de conocer al Salvador, intentábamos surcar los cielos con nuestras oraciones, con los ritos que practicábamos, pero nunca lo logramos, según 1 Tesalonicenses 1:5. Yo nací en la casa de mi abuelo, quien era muy rico. Él tenía gran cantidad de dioses. La casa estaba llena de ídolos del tamaño de hombre. Llegó un momento cuando mi padre repartió esos ídolos y recibí como herencia varios ídolos del abuelo. No entendiendo por qué había tomado la actitud que cada vez que me levantaba muy de mañana, iba con el deseo de encender velas a esos santos, creyendo que de esa manera alcanzaría alguna protección sobre mí. No los adoraba, pero de alguna manera creía en el valor de esas imágenes. Yo no quiero hablar mal de los ídolos, porque al fin y al cabo no tienen ningún valor. Pero, ¿qué había encima de todo esto? Existía un poder horrible que, pobrecito nosotros, nos pasábamos mucho tiempo arrodillados frente a esas figuras humanas o ante el sol mismo. Yo recibí esta revelación que me conmovió. La Sulamita decía: "Oh, soy morena porque el sol me quemó". No era una morena literal, sino que era quemada, consumida por servir a otros dioses que no entendía y que tenía influencias astrales, cósmicas, y por eso las oraciones que hacíamos antes de conocer al Señor ni siquiera llegaban al techo, y nosotros confiados. Los hombres creen que los ídolos llevan el mensaje a Dios Padre, lo cual no es verdadero. Todos son manejados por espíritus inmundos. Nosotros en otro tiempo estábamos sometidos a ellos y bien vestidos con trajes delicados, educados para eso, sin saber que estábamos en nuestros delitos y pecados. Hoy alabamos a Dios, nos gozamos grandemente porque entendemos que las obras que Cristo hizo fue romper y surcar los cielos para nosotros. El Cristo que tenemos ahora no tiene necesidad de promover su reino con pan, con frijoles, porque el problema de los hombres no es comida ni bebida, sino que es una brecha que se tenía que abrir desde el trono de Dios hacia el hombre que habita en la tierra. Los espíritus, los poderes cósmicos, tenían gobernados a los hombres. Por eso, el primer mensaje que Cristo vino a dar a los discípulos fue: "Toda autoridad, toda potestad me es dada en los cielos", porque había vencido a los gobernadores, a los poderes cósmicos. Los pasos vencidos, derrotando, abriendo el cielo para nosotros. Y ahora, con nuestra condición humilde, podemos cruzar los cielos en un segundo, estar directamente en la presencia de Dios. Este es el poder de nuestro evangelio. Así que le cuento que nuestro evangelio no viene de Jerusalén. Nuestro evangelio no viene de Martín Lutero. Viene de lo más alto, desde la presencia de Dios, creador del universo. Si Cristo no hubiera surcado los cielos, si Cristo no hubiera traspasado los cielos por nosotros, nuestra oración hubiera pasado a ser comida de demonios. El demonio que nos viene a asustar en la noche es el mismo que viene a contestar nuestras oraciones diciendo: "Tu oración ha sido contestada", con la intención de seguir comiéndose nuestro clamor mientras que el cielo ya está abierto por Cristo. Por eso, bendecimos al Espíritu Santo, glorificamos a Dios por su Espíritu que nos ha revelado el Evangelio de salvación y redención. Antes de venir a Cristo, yo no sabía que los cielos estaban abiertos para mí, pero ahora entiendo que los cielos están abiertos porque hubo alguien que rompió los cielos para dejar pasar mi oración que siempre hago y elevo hoy. Pablo escribe que aún la ley no era eficaz, no era poderosa para libertar a los hombres, porque nosotros, por naturaleza, dice la Biblia, que estábamos sujetos a principios religiosos, al extremo que algunos el día de su nacimiento lo celebraron con una borrachera, según dice Romanos capítulo 8, versículo 3. ¿Con qué nos ha libertado Cristo? ¿Con qué poder nos ha libertado Cristo? Fue Cristo quien surcó los cielos, derrotó los demonios, a las potestades, a los gobernadores en los aires. Por eso nosotros no solamente viajamos por avión al cielo que cubre a la tierra, nuestra voz se oye en los universos sin necesidad de satélite. mientras que el favor que nos hacen los satélites es que nos oigan los mismos hombres, pero Dios ya hizo más que eso. Hace ya algún tiempo tuvimos una experiencia en Santiago. Yo soy muy respetuoso a los ambientes que Dios mueve. Estaba un director y decía: le voy a dar tiempo al hermano Gaspar y que le dé la bienvenida al Señor. Y yo, respetando al Espíritu Santo, subí al púlpito y tomé el micrófono y dije: pueblo, ahora le vamos a dar la bienvenida al Rey. Y el pueblo obediente abrió paso, se levantaron los hermanos a mover las bancas y abrimos un gran paso en medio de la iglesia. En eso empezó a gritar un hermano llorando: hermano Gaspar, me decía, ahí viene el arca del Señor, el arca de Jehová. Pero la pena de él era que el arca era muy grande. Preocupado dijo: ¿cómo vamos a hacer para entrarla? La traían cuatro ángeles. ¿Y qué vamos a hacer para entrarla? Cuando abrió sus ojos, el arca ya estaba dentro. Empezó a caer una gloria terrible. Todo mundo llorando. Todo mundo se gozaba. El arca de la presencia de Dios se trajo a la plataforma. Lo tremendo es que cada día que entraba gente, veía el arca que tocaba piso. Esto fue un día domingo, pero el martes, el mismo hermano que había visto entrar el arca se encontró con unos brujos en la calle. Estos lo interceptaron, diciéndole: creído, ¿verdad? ¿Por qué?, decía el hermano. Los brujos dijeron: a ese Gaspar lo odiamos, creído, porque les vino el arca anteayer. Así que esta reunioncita provoca, porque esa fue la victoria que primero Cristo obtuvo. Derrotó al infierno, al diablo, a la muerte, e hizo derrotar a las potestades en los aires para que usted y yo y nuestras oraciones circulen en el cielo. No somos huérfanos, somos atendidos las 24 horas, tenemos la puerta abierta para nosotros. Por eso, si nosotros nos sentimos solos, no digamos dónde estarán los hermanos. Ahí está el Señor, cerca de nosotros. Nosotros tenemos acceso a los cielos. Por eso dijo Cristo: toda potestad me es dada en los cielos y también en la tierra. Ahora esta tierra es nuestra, una tierra nueva. De Jehová es la tierra y su plenitud, y que se derriben a los demonios, que se destruya la religiosidad, que se derribe la imitación religiosa, porque Cristo tiene potestad sobre todo para nosotros. No tengamos ningún temor de quedarnos solos en la casa, porque los cielos están abiertos para nosotros y los lugares donde damos nuestros pasos son limpios por Cristo. Esa es la operación de la salvación. El Señor no solo nos quitó lo borracho, sino también nos abrió los cielos. Éramos gobernados, señoreados por espíritus que desconocemos. Pueblo, nosotros estamos acostumbrados a gritar cuando los predicadores lo solicitan. Creen en Dios, pero saber dónde estará Dios, porque sabiendo que Él está cerca, no lo hacemos un Dios cercano. Siempre tenemos la idea que Dios está sentado en su trono. Claro que sí, pero su presencia también está aquí. Si nosotros no somos realistas con lo que hablamos, con lo que creemos, seremos como Marta. Dijo Marta: yo sé que mi hermano va a resucitar, yo sé. ¿Cómo que yo sé?, dice el Señor. Ahora es, hoy verás la gloria del Señor. Nos vamos a gozar, dice un coro. ¿Cómo que nos vamos a gozar? Nos estamos gozando. Esto es solo una antesala y ya hay vino. ¿Qué será la verdadera sala? Allá en mi pueblo hemos peleado las buenas batallas. Hemos quitado costumbres en el nombre de Jesús, tradiciones religiosas, hasta matrimonios religiosos. porque el Señor ya abrió el cielo para nosotros. Nosotros somos de arriba. Allá en Santiago Atitlán acostumbran decir: por cualquier niño que se enferma, vamos a avisarle a su papá. Y a veces no es el padre que lo engendró, sino que tienen otros papás y son esos demonios. Esta práctica es común entre la gente que no conoce a Jesucristo. Aclaremos, no solo fuimos salvos de vicios, sino que de poderes cósmicos. Este evangelio es grandioso, no vale 5 centavos, no vale la predicación de un predicador. Vale la venida de Cristo Jesús. Nuestro Señor fue a quitar las llaves de los abismos, le arrebató las llaves que tenía el diablo. Ahora Cristo tiene el imperio sobre la muerte. A la gente, cuando se les menciona la muerte, empiezan a temblar, caen antes de morir, pero nosotros los cristianos nos han amenazado, nos han dicho de todo, y todavía permanecemos en pie porque tenemos un cielo abierto. ¿Quién abrió los cielos para nosotros? Fue Cristo Jesús al resucitar entre los muertos. Esas son las operaciones que Cristo hizo por la iglesia. La iglesia tiene una ventaja terrible. Tiene el mundo dominado por su Dios, los cielos surcados por Jesucristo el Señor. Tenemos compañía. Ese es el camino que Cristo abrió para nosotros, lo que nosotros desconocíamos. En otro tiempo, caminábamos con ritos de brujería, utilizando plantas como la chilca, bendiciendo nuestros negocios. Pobrecita la chilca, no sabía que la tenía agarrada a los demonios. Actualmente, por Cristo, nuestros negocios son bendecidos, nuestro caminar es bendito, nuestros hijos son bendecidos, nuestra casa es bendita, nuestro hogar es bendito, es protegido con la sangre preciosa, maravillosa de Cristo Jesús. Y eso es lo que ofrece Cristo para todo aquel que cree en Él. Juan 3:16 dice: porque de tal manera amó Dios al mundo que ha dado su Hijo unigénito para que todo aquel que en Él cree no se pierda, mas tenga vida eterna. Cuando alguien viene a Cristo Jesús, se efectúa en Él una obra grandiosa. Dice Cristo mismo: hasta ángeles celebran fiestas por un pecador que se arrepiente. Si los ángeles celebran fiesta por un pecador, porque Él mismo dio su sangre. Cristo no solamente dio su sangre, sino que abrió los cielos para nosotros, para retornarnos al Padre. En la tierra buscamos padrinos, nadie nos quería, y a veces nos lanzábamos como candidatos al alcalde, y solo la esposa votaba por nosotros, no sabiendo que en el cielo nos esperan ángeles para hacernos fiesta. Los ángeles no se tapan la nariz por los borrachos, los adúlteros, los pecadores que vienen aceptando a Cristo. Esto es poder de Dios. ¡Qué obra grandiosa! Cristo nos hizo libres. Ahora te puedes arrodillar, puedes clamar. Le dice un ángel a Daniel: cuando tú te dispusiste a orar, en ese momento te oyeron. Lo que pasa es que siempre hay enemigos, esos son derrotados ya. Los que detuvieron al ángel ahora ya no pueden hacerlo de nuevo, porque tenemos un paso libre por la sangre del Cordero. Si no nos aceptan aquí en la tierra, clamemos al cielo, ahí tenemos la dirección segura. Ahí nos contestan las 24 horas. Si nosotros tenemos problemas, tenemos una línea abierta para nuestros problemas, no importa cómo se llame el problema. Él ya abrió y sacudió los cielos para nosotros, y todavía el Señor está sacudiendo esos cielos. En Apocalipsis capítulo 12, versículo 9 dice: y fue lanzado fuera el gran dragón, la serpiente antigua, que se llama Diablo y Satanás, el cual engaña al mundo entero. Fue arrojado a la tierra y sus ángeles fueron arrojados con él. Dice que Dios al diablo mismo lo va a traer a la tierra. Dejará limpio el espacio para que la novia, la esposa, vaya con toda libertad a los cielos, ya con cuerpo completo. Va a llegar el día que no solo nuestra oración penetre al cielo, sino que en persona, en vivo y a todo color estaremos ahí en el cielo, porque el espacio ya ha sido limpio, ha sido preparado el camino para la iglesia y para todo aquel que cree en Jesucristo. ¿Necesitas esta vivencia para tener esa experiencia? Ven a Jesucristo el día de hoy, porque no hay otro camino. Estas fueron palabras contextuales de nuestro apóstol y pastor Gaspar Zapalú Alvarado, del tema Dimensionando Nuestra Salvación, del libro de Espigas número 1, Conociendo la Verdadera Alabanza.
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0: Mateo 5:9. Bienaventurados los pacificadores, porque ellos serán llamados hijos de Dios.
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0: Segunda de Corintios, capítulo 12, versículos 9 y 10. Dice lo siguiente: y me ha dicho: bástate mi gracia, porque mi poder se perfecciona en la debilidad. Por tanto, de buena gana me gloriaré más bien en mis debilidades, para que repose sobre mí el poder de Cristo. Por lo cual, por amor a Cristo me gozo en las debilidades, en afrentas, en necesidades, en persecuciones, en angustias, porque cuando soy débil, entonces soy fuerte.
1: Ahora vamos a cantar. Podríamos decir, se debe decir, tan ciego camino, pero el título del himno es: tan ciego caminas. Es usted, tan ciego caminas. Entonces, una llamada de atención al individuo: tan ciego caminas. Ahí lo vas a oír como caminas. Es el siguiente himno: tan ciego caminas en esas tinieblas. Bueno, vamos a dejar el tiempo a los músicos.

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1: Hola, niños. El tema de hoy se llama Conociendo al Único Dios. Nosotros podemos ver a Dios en su gran creación. Trajiste tu Biblia, ¿verdad? Ábrela conmigo. Dice Salmos 19:1, los cielos cuentan la gloria de Dios y el firmamento anuncia la obra de sus manos. El versículo 4 dice, por toda la tierra salió su voz y hasta el extremo del mundo sus palabras. En ellos puso tabernáculo para el sol. El versículo 6 dice, de un extremo de los cielos es su salida y su curso hasta el término de ellos, y nada hay que se esconda de su calor. El Evangelio nos ha enseñado que Dios trabaja para hacer llover. ¿Tú has visto llover? ¡Qué bueno! Dios reúne a todas las nubes a la cima de las montañas varios días antes y después manda por la nube que trae la lluvia y le dice a las nubes dónde quiere él que llueva y las nubes obedecen y van. Es impresionante, ¿verdad? Siendo un Dios que pudiera solo decir que llueva, pero él toma su tiempo. En Deuteronomio 28:12 dice, te abrirá Jehová su gran tesoro, el cielo, para enviar la lluvia a su tierra en su tiempo y para bendecir toda obra de tus manos. También podemos ver a Dios en la belleza de las flores y de los árboles. ¿Sabías que el árbol secoya es uno de los árboles más grandes de todo el mundo? Mide de 250 a 300 pies de altura y pueden vivir más de 2,000 años. ¡Wow! Son muy, muy altos. El árbol más antiguo se llama Gran Abuelo y es un ciprés y tiene más de 5,000 años. Podemos ver a Dios también en la grandeza del mar. Hay 5 océanos que cubren más del 70% de la superficie de la Tierra. Sus nombres son el Océano Pacífico, el Océano Atlántico, el Océano Índico, el Océano Ártico y el Océano Antártico. En Génesis 1:10 dice, y llamó Dios a lo seco tierra, y a la reunión de las aguas llamó mares, y vio Dios que era bueno. También en Salmos 95:5 dice, suyo también el mar, pues él lo hizo, y sus manos formaron la tierra seca. En el poder del sol también podemos ver a Dios. El sol es la única estrella de nuestro sistema solar. Su influencia y gravedad mantienen unido todo lo que gira alrededor de él. Y su luz, calor y energía son el motor que propicia la vida en la tierra. En Mateo 5:45 dice que nuestro Padre que está en los cielos hace salir su sol. Es increíble, ¿verdad? Aún la luna no tiene su propia luz, sin embargo refleja la luz del sol. Tú, cuando vas al parque o a la playa con tu familia y sientes el calor del sol, ahí puedes ver a Dios. Lo vemos en cada detalle de su creación. Los diferentes colores y formas de las flores, los animales más grandes y los más chiquitos. Todas las frutas y toda clase de vegetales que existen. A ti te gustan mucho los vegetales, ¿verdad? Lo vemos en todo, porque todo lo que existe es Él. No tenemos necesidad de otra imagen, ni un ídolo, porque todo es Él. ¿Puedes decir eso conmigo? Todo es Él. Muy bien. En Efesios capítulo 1, versículo 19 dice, y cuál la supereminente grandeza de su poder para con nosotros los que creemos, según la operación del poder de su fuerza, la cual operó en Cristo resucitándole de los muertos y sentándole a su diestra en los lugares celestiales, sobre todo principado y autoridad y poder y señorío, y sobre todo nombre que se nombra no solo en este siglo, sino también en el venidero, y sometió todas las cosas bajo sus pies. Él da el alimento para el león, sacia el hambre de los leoncillos, prepara al cuervo su alimento cuando sus polluelos claman a él. En Salmo 104, 25, dice: He allí el grande y anchuroso mar, en donde se mueven seres innumerables, seres pequeños y grandes. Allí andan las naves, allí está el Leviatán, que hiciste para que jugase en él. Todos ellos esperan en ti, para que les des su comida a su tiempo. Les das, recogen. Abres tus manos, se sacian de bien. En Mateo 6:26 dice: Mirad las aves del cielo, que no siembran, ni siegan, ni recogen en graneros, y vuestro Padre Celestial las alimenta. ¿Cuántos bendicen a Dios por su creación? ¡Amén! Gracias por participar y por tu atención. Mira alrededor de ti. Mira la creación. Así puedes ver qué tan grande es nuestro Dios. Ahora vamos a escuchar un canto. ¿Cuántos están felices? ¡Qué bueno! Cantemos juntos.

así como nuestro Salvador Jesucristo. Los dos testigos lo vieron y los apóstoles que le seguían

0: ser hijo.
1: Verdadero hijo es verdadero hombre, verdadero marido, verdadero padre. Entonces serás un humano con actos divinos. Padre con mala voz, malos hijos. Padre con buena voz, buenos hijos. Las palabras son más poderosas que los golpes. Información: el alma no tiene género, masculino o femenino. Por eso todos seremos hijos, hijos de Dios. Gálatas 3:26. Todos sois hijos. Fe en Jesucristo. ¿Cómo se siente usted en su iglesia? Hijo. Se siente parte de la casa, del Padre. Solo al que le es hijo, se le exhorta y disciplina. Todos los bautizados en Cristo Jesús, revestido. Muchos quieren un verdadero apóstol, pero ellos deben de ser verdaderos hijos. Aparece un apóstol, Pablo, pero por los escogidos se les da mensajes y prédica. Aparece un Tito, un verdadero hijo en la fe. A este se le confía la palabra y la oportunidad. Cuando un padre no tuvo nada, pero ve a su hijo prosperado, se alegra, porque a él no le tocó eso. Y cuando el padre regaña al hijo prosperado, y él con los pies descalzos, aún así el hijo se humilla y agacha la cabeza, porque reconoce que él es su padre. Hay que enseñar a los hijos la sensibilidad a las cosas de Dios. No tienes que forzarlos a dejar ciertas cosas. Hebreos 5:7. Jesús rogó lágrimas, gemidos y súplica. Siendo su hijo, aprendió. El manso le hizo caso en su niñez a uno que no era su papá. José.

Estos son fragmentos del libro de niños Palabra Miel, cuarta edición, Quiero seguir a Cristo. La necesidad de buscar a Dios es el primer elemento que necesita el humano para acercarse a Cristo, porque Dios es el que resuelve todo. Un necesitado siente que no merece nada y por eso siempre está agradecido con Dios por su misericordia. Un hombre que siente que no necesita nada, que todo lo tiene, es un hombre que jamás podrá ver el reino de Dios y jamás se acercará a él. Estos son fragmentos del libro de niños Palabra Miel, cuarta edición, Quiero seguir a Cristo.

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2: Aquí tengo otro canto también y que dice: oh Dios mío, aliéntame. Porque necesitamos ser alentados, reanimados, levantados. Amén. Aunque la sociedad han desgraciado la tierra, los enemigos de la tierra han arruinado la tierra, pero sigue siendo un bello paraíso. Por eso necesitamos ser levantados, animados para seguir caminando sobre esta tierra. ¿Cuántos bendicen este día sábado? Y es bendito por los siglos. Así que, oh Dios mío, aliéntame.

¿Cuántos agradecen al Espíritu Santo? ¿Sabe por qué? Porque dice la Biblia que el Espíritu escudriña lo profundo de Dios, y esa profundidad es la que el hombre necesita también, y eso es lo que el Espíritu nos inspira cada vez que nos da un canto. Así que bendito Espíritu Santo. ¿Alguien se está gozando ya? ¡Qué hermoso!

Proverbios 19, versículo 14, dice así: La casa y las riquezas son herencia de los padres, mas de Jehová la mujer prudente.

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0: Salmo 121. A Jehová clamé estando en angustia, y Él me respondió.
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0: Bendito Dios.
1: ¿Cuántos quieren ser sanados? Ya no de lepra del cuerpo, sino que lepra del pecado. Amén. Voy a cantar el coro. Iba el Señor Jesús hacia Jerusalén y le salen 10,000 leprosos o 12,000, 15,000 leprosos y le dicen: Hijo de David, Jesús, ven, sánanos, Señor. Amén. Vamos con ese canto.

¿Dónde están de los miles perdidos? ¡Aleluya! ¿Cuántos son de ese uno que está agradecido de haber sido alcanzado por la mano poderosa, milagrosa de Cristo Jesús? Amén. Amén. ¿Se gozan? ¿Cuántos se sienten tocados por la mano del Señor? La

0: Salmo 121. A Jehová clamé estando en angustia, y él me respondió.
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6: ¿Quieren agradecerle al Señor por este momento que estuvimos viviendo, alabando con alegría, con llanto, con quebrantamiento? ¿Cuántos se quebrantaron en esta noche a través de la inspiración de los cantos? Vamos a cantarle una vez más así.

Somos salvos. Por eso, damos gracias al Señor.

0: Gracias. Mil gracias, Señor. Muchas gracias. Gracias, Dios. Le aplaudimos. Le amamos. Aleluya. Gracias, Dios. Aleluya. Amén. Amén. A su majestad. A su honor. A su grande obra.
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2: Hola niños, bienvenido a Radio Alabastro. Hoy les tenemos un segmento muy especial. Hoy vamos a aprender de la historia de Esther. Esther era una joven judía que vivía en una ciudad de Persia llamada Susa. Muchos años antes, el rey Nabucodonosor se había llevado a su familia de Jerusalén. A ella la crió su primo Mardoqueo, que era un sirviente del rey Asuero de Persia. El rey Asuero quería una nueva reina, así que sus sirvientes le llevaron a las mujeres más lindas del país, y Esther era una de ellas. De entre todas las mujeres, el rey eligió a Esther para ser la reina. Mardoqueo le dijo a Esther que no le dijera a nadie que era judía. Un hombre muy orgulloso llamado Amán era el jefe de todos los príncipes. Él quería que todos se inclinaran ante él, pero Mardoqueo no se inclinaba. Amán se enfadó tanto que hasta quería matarlo. Cuando Amán se enteró de que Mardoqueo era judío, se le ocurrió un plan para matar a todos los judíos del país. Le dijo al rey, «Los judíos son peligrosos. Hay que matarlos a todos». Asuero respondió, «Haz lo que creas que es mejor». Y le dio permiso para hacer una ley. Esta ley decía que el día 13 del mes de Adar, la gente tenía que matar a los judíos. Pero Jehová se estaba dando cuenta de todo. Esther no sabía nada de esta ley, así que Mardoqueo le mandó una copia y le dijo, «Tienes que hablar con el rey». Esther contestó, «Cualquier que vaya a ver el rey sin que él lo haya invitado, tiene que morir. Y hace 30 días que el rey no me ha invitado. Pero iré. Si extiende su cetro hacia mí, viviré. Pero si no, voy a morir». Esther fue al patio del palacio del rey. Cuando el rey la vio, extendió su cetro o vara del rey hacia ella. Esther se acercó y el rey le preguntó, «¿Qué deseas, Esther?». Ella respondió, «Quiero que vengas con Amán a un banquete que voy a celebrar». En el banquete, Esther los invitó a otro banquete. En el segundo banquete, el rey le preguntó de nuevo a Esther, «¿Qué deseas?». Ella dijo, «Hay alguien que quiere matarnos a mí y a mi pueblo. Por favor, sálvanos». El rey preguntó, «¿Quién quiere matarte?». Ella contestó, «Este hombre tan malo, Amán». Asuero se enojó tanto que enseguida ordenó que mataran a Amán. Pero nadie podía eliminar la ley que había hecho Amán, ni siquiera el rey. Así que el rey hizo que Mardoqueo fuera jefe de los príncipes y le dio permiso para hacer una nueva ley. Esa ley decía que los judíos podían defenderse cuando los atacaran. El día 13 del mes de Adar, el pueblo judío venció a sus enemigos. Desde aquel día, los judíos empezaron a celebrar esa victoria todos los años.
3: Salmos, capítulo 59, versículo 16. Pero yo cantaré de tu poder. Sí, gozoso cantaré por la mañana tu misericordia.
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1: Este es un corto especial sobre la salud.
2: Adquirir hábitos saludables de alimentación es necesario para prevenir problemas de salud. Para ello, es importante consumir las proporciones adecuadas de cada grupo de alimentos. ¿Y vos? ¿Conocés los pilares de una dieta balanceada? Te contamos cuáles son. El agua es fundamental para hidratar el organismo y regular sus funciones. Consumí por lo menos 2 litros por día, que equivalen a 8 vasos diarios. Las frutas y verduras deben acompañar todas las comidas, cubriendo 5 porciones diarias, ya que son fuente de vitaminas, minerales, fibras y antioxidantes. Las legumbres y cereales, preferentemente integrales, aportan carbohidratos complejos, que son una importante fuente de energía. También es clave incorporar lácteos, como mínimo en 3 porciones diarias, y preferentemente descremados. Estos alimentos son fuente de calcio y vitaminas, y ayudan en la absorción de nutrientes como el hierro. Al consumir carnes, recordá quitarles la grasa visible y aumentá el consumo de pescado. La porción diaria se representa por el tamaño de la palma de la mano. El grupo de aceites, frutas secas y semillas debe ingerirse en una menor proporción, ya que su densidad energética es superior a la de los otros grupos. El consumo de dulces y grasas debe ser moderado para evitar el sobrepeso y la formación de caries. Finalmente, el consumo de bebidas alcohólicas debe hacerse de manera consciente. Ahora ya lo sabes. Suma calidad a tu vida incorporando alimentos de todos los grupos y reducí la ingesta de sal, bebidas azucaradas y alimentos con elevado contenido de grasas. 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
1: Este fue un corto especial sobre la salud. Ruth, capítulo 3, versículo 11, dice lo siguiente. Ahora pues, no temas, hija mía. Yo haré contigo lo que tú digas, pues toda la gente de mi pueblo sabe que eres mujer viva.

Por eso estamos en este lugar, porque sabemos que estamos necesitados de un Dios vivo.

pie, síguele aplaudiendo al Señor. Fuerte el aplauso al Cristo maravilloso. Fuerte, que se oye. Que se oye. Alabado sea su nombre. Él está aquí. Él está aquí. Él está en medio de su pueblo. Aleluya. Ahora tienes la dicha, el privilegio de poderle cantar a aquel que te formó y que te habías caído, pero que Él hizo posible tu retorno hacia Él, para poder de nuevo contemplar su rostro y estar agradecido por la obra que Él ha hecho en todos nosotros, los que estamos acá reunidos. Amén. Amén. Pueden estar sentados, por favor. Gloria a Dios. ¿Cuántos alaban su nombre? Nosotros, los que estamos acá, no merecemos, pero ni siquiera cero. Amén. Porque este gozo y esta participación de poder alabar el nombre del Dios vivo es un favor inmerecido que Él nos hizo. Amén. Bueno, yo tengo también gozo en mi corazón y quiero cantar con ustedes, amén, el último himno de nuestra participación en esta tarde. Gloria a Dios. Quiero cantar un coro que se llama Favores que no merecía y favores que no merezco, favores que Cristo me hizo y favores que jamás, que nunca podría yo pagar. Amén. Gloria a Dios.

Y Jehová le dijo a su siervo: Gaspar, dile a mi pueblo, palabra miel, que marche. Iglesia de Jesucristo, no temáis, porque nuestro Dios va delante de nosotros.

Es el nombre que ha sido dado a los hombres en quien podemos ser salvos. Aleluya. Gloria a Dios.

0: Aleluya. ¿Cuántos les gustó las palabras, las letras del himno? Aleluya. No hay cosa más hermosa cuando un niño es envuelto en la palabra de Dios. Porque todos nosotros nacimos en un mundo invadido de muchas cosas. Y todavía en la iglesia le ponen objetos, animalitos inanimados para los niños. Nosotros tenemos un Dios real porque nuestra alma es real. Esta es una plegaria del niño. Dice: oh Padre Celestial, necesito de ti, que soy un niño, acuérdate de mí.
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